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6: Hasta antes del Mundial 2026, Canadá solo había estado en dos mundiales sin conocer la victoria. Sin embargo, en la actual Copa del Mundo rompió esa racha al golear 6-0 a Qatar en la fase de grupos e imponerse 1-0 a Sudáfrica en 16avos de final. Brasil es el rey de los mundiales con 5 copas. 1958, 1962, 1970, 1994 y 2002. Pese a eso, la canaria lleva 24 años sin levantar el trofeo. Dato curioso, entre el título del 70 y el del 94 pasaron también 24 años exactos. Alemania 1974 fue testigo de una de las peores palizas en Copas del Mundo. Yugoslavia le metió 9-0 a Zaire sin compasión. Después los yugoslavos bajaron el ritmo y perdieron 2-0 con Escocia y 3-0 contra Brasil. Con la primera anotación que realizó Lionel Messi el pasado viernes a Cabo Verde, se convirtió en el primer futbolista en la historia en hacer gol en 5 juegos consecutivos en duelos de eliminación directa.
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Las 6:07. Qué gusto estarle saludando, familia. It's Monday. Día 6 de julio, lunes y ri. Familia, qué gusto estarle saludando. Por acá Lidia Báez, más que lista para complacerle con lo que sea que usted quiera, guste y mande. ¿Qué le gustaría que le pusiéramos y hasta dónde se lo vamos a andar mandando? Es el momento correcto y concreto para comunicarse con la Barbie. Lidia Báez está contigo comenzando ese viaje a través de tu pasado. ¿Qué te gustaría que te pusiéramos y hasta dónde te lo vamos a andar mandando? Véanme mandando mensajito. Veme grabando tu nota de voz que ya te escucho. 228-815-1049.

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8: Las 6 de la tarde con 23 minutos. Son los Cadetes de Linares lo que escuchas. Una lágrima y un recuerdo. ¿Qué te gustaría que te pusiéramos, familia? Lidia Báez está contigo. Mándame tu audio.

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1: Oliva Noticias le continúa informando. Después de casi 3 décadas de labor en el Instituto Mexicano del Seguro Social, Karim Téllez hizo un llamado público al delegado regional de Veracruz Sur, Arturo Navarrete Sánchez, para que intervenga en el conflicto administrativo que, asegura, mantiene detenido su proceso de jubilación pese a haber cumplido con los años de servicio requerido. Escuchemos.
2: Soy un paciente de cáncer, pues ya necesito irme a descansar y pues la verdad no me quieren dejar ir y me quieren hacer unos descuentos de improcedentes, y así me han traído. Entonces la verdad es que ya estoy desesperada.
1: Integrantes del Grupo Regional Independiente de Taxistas de Orizaba solicitan a la gobernadora del estado abrir una mesa de diálogo directa para abordar la problemática que enfrenta el transporte público, al considerar que las medidas implementadas por las autoridades estatales ha generado incertidumbre entre los concesionarios. Escuchemos.
3: Que si va a regular las mototaxis, adelante, que lo haga, pero de manera clara, transparente, ¿sí? Y viendo también con esto que ella dice que hay lugar para todos.
1: La gobernadora Rocío Nale ha informado que hace un par de meses el sistema de la Contraloría General del Estado, el sistema de cómputo, sufrió una intervención cibernética y estas fueron las acciones que se tomaron por parte de su gobierno. La escuchamos.
4: Hace, no sé, como un mes, 2 meses, la Contraloría me informó que se había intervenido su sistema y lo sellaron, lo cerraron para poder proteger información y recuperar si se había perdido alguna información. Se hizo lo que se establece en ese movimiento por seguridad cibernética. Está bien, no hay problema, no se ha perdido nada.
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5: Mensaje del arzobispo Jorge Carlos Patrón Wong.
6: El tiempo de vacaciones es un momento providencial para comprometernos en buscar y encontrar a Dios, meditando cada día el Evangelio, orando con Jesús Eucaristía, leyendo libros de crecimiento espiritual y humano. Las vacaciones es un tiempo para disfrutar la convivencia con la familia, la plática con los amigos. Podemos visitar a los familiares enfermos o ancianos. Disfrutemos las vacaciones haciendo el bien, viviendo un apostolado activo. Todo Jesús por María, toda María para Jesús. Dios te bendice.
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Viene Conjunto Primavera a tus oídos. Morir de amor. Lunesito de recordar tu pasado. ¿Cuál te gustaría? 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
7: La selección de Egipto derrotó el pasado viernes en tanda de penaltis a Australia para amarrar su boleto a los octavos de final de la Copa del Mundo 2026. Luego de empatar a uno en tiempo regular, el partido se fue a la prórroga sin cambio alguno, de tal manera que en los penales los faraones fueron mejores. En México 1970 se vivió el llamado partido del siglo. Italia y Alemania Federal regalaron la semifinal más cardíaca que recuerde un mundial. Después del 1-1 en los 90 minutos, vinieron 5 goles en tiempos extra para cerrar un 4-3 inolvidable a favor de los italianos. Las 4 selecciones con menor valor del mercado en la Copa del Mundo fueron eliminadas desde la fase de grupos. La nómina de Jordania fue la más barata del torneo, apenas 18 millones de euros. Después estuvo Qatar con 19.9 millones, Irak con 21.2 millones y Curazao con 25.7 millones.
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9: Hola, buenas tardes, Lida Baez. Saludos para la flota de acá en Olinco. Constructora Mota, con una canción de los plebes del rancho. La que gustes, aquí no linco.
10: Claro que sí, corazoncito de melón, a toda la gente bella, preciosa, maravillosa, que nos anda escuchando allá desde Naolinco. Me hablan de Naolinco y a mí se me antoja el pancito, el cafecito, los dulces.
11: Hola,
10: ¡qué delicia!
11: Barbie, ¿me puedes Hola. Poner la canción de Dueños del Sol? Okay. La del regalo, por favor, y gracias.
10: Ok, claro que sí, corazón, con mucho gusto. Familia, ¿qué le gustaría que le pusiéramos y hasta dónde se lo vamos a andar mandando a través del 228-815-1049? ¿Pueden andarle solicitando a la Barbie lo que vaya a querer escuchar? Que ya comenzamos con complacencias de las viejas, ¿vale? Acuérdense que ahorita son viejas, ¿vale? Son viejitas.
12: Hola, buenas tardes.
10: Hola.
12: Aquí estamos sintonizando.
10: Buenas tardes.
12: Y si nos puedes complacer con la canción de Para que quiera un corazón de los guardianes del amor.
10: Ok.
12: Aquí manda el patrón 104.9 FM con la Barbie.
10: Ay, ñeñe. Claro que sí, corazoncito de melón, tus deseos son órdenes. Se va al aire lo que solicitas. ¡Family! ¿Cómo va a ser el asunto? Comunícate con la Barbie.

0: Buenas tardes, buenas noches, Barbie. Me da mucho gusto escucharte. Espero en Dios que ya estés mejor. Y pues regálame una viejita, por favor, de Roberto Carlos, camionero o amigo, con el patrón 104.9 FM, con las viejas del patrón, con mi Barbie. Adiós, mi Barbie. Aquí estamos escuchándote en la calle, Lencán. Tengas una bonita tarde, una bonita noche, un bonito inicio de semana. Adiós, mi Barbie. Te extrañamos mucho, Barbie, que nos hacías falta, pero gracias a Dios que ya estás ahí.
1: Gracias, Santitos. Aquí andamos, corazón, ya de vuelta con mucho cariño.

Hola, bella Barbie, buena tarde. ¿Me puedes poner, por favor, la canción de Ave Cautiva? Es solo para escuchar. Y aquí en el Cero, manda el patrón 104.9 FM.

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1: Hola Barbie, te hablamos acá del pueblo del Botín, de Naolinco. Y nos quieres complacer con una canción de los Acosta, la que te guste, acá para la constructora Mota. Acá estamos con todo.
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Buenos días, buenas tardes, buenas noches, mi queridísima, hermosísima Barbie. 1028 Galindo, aquí estamos modulando las cuatro morenas sobre la bella capital de Jalapa. Oye, no sé si me puedes mandar una... Bueno, me puedes poner una canción de Los Ángeles Negros, Murió una Flor. Aquí dedicada para mí. Para mí, para todos los taxistas, compañeros que andan modulando. Aquí en el Cuatro Letras, manda el patrón 104.9 FM con la hermosísima Barbie.

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1: Hola Barbie, buenas tardes. ¿Me podrías poner la canción de He llegado a un límite de Nelson Cancela? Y un saludo para Roberto Herrera.
0: Gracias por tu audio, corazón.
2: Buenas tardes, Barbie, buenas tardes. Oye, si me podían complacer con algo de Los Huracanes del Norte. Mis últimos deseos para escucharla acá en Paso Grande, municipio de Emiliano Zapata. Gracias y excelente tarde-noche.
3: Hola, Barbie, buenas noches. Te vamos sintonizando aquí en la bella ciudad capital de Jalapa, Veracruz. Vamos con rumbo a Catlán, Veracruz. Si nos puedes complacer con la canción de Los Grey, Te Tengo Que Olvidar. Aquí manda el patrón 104.9 FM con la Barbie.
0: Los extrañé mucho, corazones. Claro que sí. Se va lo que soliciten. Mándale tu audio a la Barbie. Últimas complacencias de las viejas que mandan en Jalapa.

0: Barbie, buenas tardes, noches. Te habla José Irán. Qué bueno volver a oírte.
1: Gracias,
0: Un tiempo que no
1: José.
0: te he oído. Oye, ponme algo de Joan Sebastián, porfa. Algo romántico. Algo de ¿Cómo me gustas? Porfa. Yo, como amigo, te lo quiero
1: Me
0: dedicar.

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1: Estamos a la hora para que Oliva Noticias le mantenga informado con lo más importante al momento. Iniciamos con este tema, lo que está haciendo noticia, por supuesto, desde ayer en todo México. Esta mañana la presidenta Claudia Sheinbaum ha reconocido la participación de la selección mexicana de fútbol en el Mundial 2026. Dijo la presidenta que ha sido la mejor participación de cualquier selección en el Mundial. Aquí parte de las palabras de la presidenta Sheinbaum.
2: Bueno, aparte de felicitar a la selección, realmente nos dieron mucha alegría y jugaron muy bien. Faltó el último gol, pero muy bien, nos dieron mucha alegría a todas y a todos los mexicanos.
1: El director técnico de la selección mexicana de fútbol, Javier El Vasco Aguirre, también habló sobre el encuentro el día de ayer entre México y la selección de Inglaterra. Dijo que ya se despide de todos y agradece, por supuesto, a la gran afición mexicana por el apoyo, por el respaldo.
3: Pero de entrada, y aprovecho este espacio para agradecerle a todo el público mexicano, los que vinieron, los que no pudieron, los que nos fanfest en todo el país. Estos cinco partidos fueron inolvidables. Yo me despido de la selección, me despido del Estadio Azteca, fue mi último partido aquí.
1: La presidenta municipal de Veracruz Puerto, Rosa María Hernández Espejo, ha informado que el evento masivo realizado ayer domingo con el partido de la selección mexicana de fútbol, asistieron aproximadamente 50,000 personas a la zona de la Macroplaza allá en el puerto de Veracruz. La escuchamos.
4: Saldo blanco, afortunadamente, y queremos agradecer mucho a todos los veracruzanos y veracruzanas porque pues todos apoyamos a nuestro equipo.
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5: Mensaje del arzobispo Jorge Carlos Patrón Wong.
6: Las vacaciones son un don de Dios para descansar, fortalecer la convivencia con la familia, crecer en las relaciones con los amigos. Podemos también visitar a familiares enfermos, a los papás o abuelitos ancianos. Es un tiempo para orar con el Evangelio de Jesucristo todos los días, vivir la Eucaristía con serenidad, recuperar la vida interior y la paz en el corazón. Hagamos de las vacaciones una gran bendición de Dios. Todo a Jesús por María, todo a María para Jesús. Dios te bendice.

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15 minutos para que nos den las 8 de la noche, familia. ¿Cómo es que vamos? ¿Cómo es que va el asunto? Con gusto. Lo que le solicites a la Barbie te lo ponemos al aire.

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1: 5 minutos para que nos den las 8 de la noche. Lidia Báez continúa contigo. Estoy a punto de irme con 2 horas completitas de complacencias. Ya casi se van 2 horas de complacencias, familia. Y la Barbie requiere que me digas cómo es que va a ser el asunto. De una vez aflojando los audios para las 2 horas de Me las pides, se las pongo. ¿Cómo va a ser el asunto? Cuéntaselo a Lidia Báez a través de una nota de voz.

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5: México 70 estrenó el primer balón con nombre propio en la historia de los mundiales, el Adidas Telstar. Su diseño de gajos blancos y negros no fue casualidad. Se hizo para que se viera mejor en las teles en blanco y negro que dominaban en esa época. Durante el Mundial de Chile 1962 ocurrió una de las escenas más curiosas de la historia. En los cuartos de final entre Brasil e Inglaterra, un perro callejero invadió la cancha y se convirtió en el protagonista. Al final, el inglés Jimmy Greaves tuvo que lanzarse al piso y gatear para poder atraparlo. Sudáfrica 2010 tuvo algo inédito. El título de goleo se repartió entre cinco futbolistas: David Villa de España, Thomas Müller de Alemania, Diego Forlán de Uruguay y Wesley Sneijder de Países Bajos terminaron empatados con 5 goles cada uno.
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0: sí. Las dos horas mágicas donde sus deseos son órdenes. Donde aquí al cliente lo que pida. ¿Qué se le antoja? ¿Qué va a solicitarle a la Barbie right now? Vámonos aflojando los audios, los mensajitos de texto. Quiero saber quién anda de aquel lado, qué les gustaría escuchar, que con gusto la Barbie ya se los pone al aire, ¿vale? 228-815-1049, línea telefónica directa para que te comuniques con esa muñeca y le digas qué vas a querer escuchar, ¿vale? Con todo el cariño, el amor y el respeto del mundo, los atendemos de aquí hasta las 10 con lo que quiera. ¡Aflójele nomás!
1: Hola, buenas noches, Barbie. ¿Qué onda? A ver si me puedes ponerme la canción El color de tus ojos.
0: ¡Añeñe!
1: O Mi meta contigo, por
0: okay,
1: favor.
0: Ok, andas muy romántico.
1: Saludos a mi futura esposa, vive allá por Perote.
0: ¡Ay!
1: Soy Dobeto.
0: Dobeto.
1: Y también mande saludos ahí a Maggie.
0: Dobeto, andas con todo. Claro que sí. Se va lo que solicitas, Dobetito. Tenía rato que no se me hacía escucharte. Me tenías muy abandonada. Se me hace que andabas en otros lares. Pero qué bueno que ya regresaste. Con gusto, Dobetito. Espero que también ya me has seguido a través de redes sociales, bandita. Ya sabe, Facebook, TikTok, Instagram, YouTube, en todas partes. Lidia Baez Barbie.
2: El color de...
0: Ahí nos vemos. Pide su rol.

0: Hola, ¿cómo estás, muñequita hermosa, preciosa y chula de bonita? Lidia Baez, la Barbie. Oye, muñequita hermosa, por favor, ¿me podrías complacer con una canción del grupo Magic, El Dueño de Tu Amor? Por favorcito, para aquí escucharla, aquí en Jalapa, porque aquí en Jalapa el que manda es el patrón, 104.9 FM. ¡Añeñe!
1: Buenas noches, Barbie. Quiero una canción de Temeria de Ahora Pienso Más en Ti. Soy Víctor Carmona. Aquí manda el patrón 104.9 FM con mi amiga Lidia Baez, la Barbie. Añiñe.
2: Claro que sí, corazoncito. Tú también pídele a la Barbie lo que vayas a querer escuchar a través del 228-815-1049. Le solicitas lo que quieras, ¿vale? Ahí los oigo.

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1: Vamos por la ciudad del Naolinco, Veracruz, con rumbo a Catlán, Veracruz. Y después complacer con la canción Ojitos Negros Encantadores de los Pumas del Norte. Aquí manda el Patrón 104.9 FM con la Barbie.

0: Buenas noches, Barbie. ¿Me podría complacer con una canción de Los Caminantes, la de Yo Nunca He Dejado de Quererte? Con saludos para mi esposa Guadalupe, que la quiero mucho. Aquí en Jico estamos escuchando, como siempre, donde manda el patrón, 104.9 FM con la Barbie. ¡Añiñi!
1: Buenas noches, Barbie. Si me puedes poner una canción, la de Se me fue mi amor. Y aquí manda el patrón 104.9 acá en Olinco. Saludos a mi esposa Nay y a mi hijo Jesús Yael, de parte de su esposo Adrián.
2: Continuamos.

Hola Barbie, buenas tardes. Pidiéndote por favor la canción de Juan Gabriel, Siempre te recordaré. Muchas gracias, cuídate mucho, que Dios te bendiga, que Dios te cuide y muchas bendiciones. Te escuchamos en La Progreso. Gracias.

0: ¡Qué buena versión nos acabamos de escuchar! ¡Claro que sí! Ahí estuvo lo que solicitaste.
1: Buenas noches, mi Lidia Báez. Espero que estés muy bien. La linda voz de la radio. ¿Me puedes complacer con la canción Tan Solo de Manuel Mijares para escucharla? Y aquí en Ciudad Altamirano, Guerrero, manda el patrón 104.9.
0: Sus deseos son órdenes, se va lo que solicitas.

0: Barbie, ¿me puedes poner la canción de Samurai Un Día Sin Ti, por favor, y gracias?
1: Claro que sí, corazoncito, se va lo que solicitas. Un abrazo para mi Ingrid preciosa y para toda la gente que sigue grabándome sus notas de voz. Estamos en 2 horas de complacencias. Lidia Báez, contigo.
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0: 8:34.
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7: Hola, buenas noches, Barbie. Y un saludo desde mi hermosa Tabasco. A ver si le puedes cantar una canción.

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0: minutos las 9.
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10: Esa hermosa, ¿me puedes poner una melodía de Grupo Intacto?

Buenas noches, Barbie. Por favor, ponme una canción de Germán Montero, la de Si tú no vuelves, para escucharla aquí en La Haciendita. Y aquí en La Haciendita manda el patrón 104.9 FM. Gracias, Barbie. Buenas noches.

0: para elegir, familia.
1: Aquí los más grandes. Duelo de ráfagas.
0: Los Ángeles.

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1: Vamos a ver de qué cueros van a salir más correas, familia. ¿Cuál va a ser la elegida? Bueno, bueno.
2: Hola, buenas noches.
1: ¿Por quién votas?
2: Intocable.
1: Intocable.
3: Por la 2, Barbie, por la 2.
1: Ahí está Intocable en ese momento acumulando 2 votos. ¿Tú qué dices?
4: Por la 1, Barbie, por la 1.
1: Ya sacó el desquite por
5: los
1: acá.
5: Los ángeles azules, por favor.
1: Ahí está, vamos, 2-2. ¿Tú qué dices? Buenas.
4: Por la 1.
1: Tenemos por acá el desquite con Ángeles Azules. ¿Tú qué dices?
6: Por la 1.
1: Ángeles

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6: El Mundial Alemania 2006 nos dejó el partido con más tarjetas en la historia, la batalla de Nuremberg. En octavos de final, Portugal y Países Bajos convirtieron el juego en una guerra. El árbitro Valentín Ivanov sacó 16 amarillas y 4 rojas, récord absoluto en Copas del Mundo. Portugal versus Países Bajos fue un caos total. Patadas, codazos, empujones y hasta bronca entre las bancas. Entre tanto golpe, Maniche marcó el único gol del partido y le dio a Portugal el pase a cuartos con el 1-0 final sobre los holandeses. Estados Unidos 1994 tuvo dos campeones de goleo con 6 tantos cada uno. El ruso Oleg Salenko y el búlgaro Hristo Stoichkov compartieron la bota de oro de aquel mundial.
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7: Vámonos con Grupo Intocable y Ave Quintanilla, lo que escuchas, Fuiste Mala. Comenzamos segunda hora de complacencias.

Hola, buenas noches, Barbie. ¿Me podrías complacer con con alguna canción del Fantasma, la que tú gustes, una canción del Fantasma, aquí para escucharla en el trabajo en Atlanta, Georgia? Saludos para Sempoala, Veracruz, de parte de Rola. Añeñe.

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2: Mónica, buenas noches. Soy Sara Camo. ¿Puedes poner la canción de Nuestro Juramento, por favor? Con Julio Ramillo. Por favor, soy Ventolino. Saludos desde la panadería El Refugio, en Cuatepec, Veracruz, México. Que tengas una excelente noche llena de bendiciones. Y aquí me da el patrón. La princesita hermosa, Lidia Báez, Barbie. Muchas gracias.

0: 9:21.
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7: Hola, hola, buenas noches, hermosa Barbie. A ver si me puedes poner una canción 25 Rosas con Joan Sebastián. Aquí para escucharla, el pucho de la Tamapola que siempre te escucha y te quiere mucho, Barbie.

0: Yéndote a molestar con la de Entre Beso y Beso de la Arrolladora, dedicada para el amor de mi vida, que ya en 2 semanas me da mi hermosísima princesa. Van a ser mi bebé.
1: Hermoso,
0: se llama Fanny,
1: hasta
0: allá de Linderos. Aquí
1: qué
0: en el Cuatro
1: bendición.
0: Letras, manda Patrón 104.9 FM con la Barbie.
1: Que nazca sanita, hermosa, preciosa. Mi bendición más grande para ti, para tu familia. Con mucho cariño, y se fue esa rolita para tu preciosa, para tu par de reinas, de princesas. Y ahí me manda foto, por favor. Yo la quiero conocer en cuando nazca, chiquillos. Vámonos, vámonos, vámonos, con más complacencias, familia. Sígame diciendo qué le va a querer a
2: Barbie,
1: pedir a la Barbie.
2: Te saludo aquí desde Zacatal, escuchando tu programación. Por favor, si me pudieras complacer con la canción de Aarón y su grupo Ilusión, la de Dime Cómo, aquí para escucharla. Gracias, que tengas excelente noche. Aquí en Zacatal manda el Patrón 104.9 con Lidia Báez. La Barbie.
1: Gracias, claro que sí, estamos a tus órdenes. Lo que vaya a querer solicitar, ahí se va al aire. Saluditos para Esmeralda, para Angélica, que nos andan escuchando desde Las Lomas. Y a toda la gente hermosa, preciosa, que escucha desde Las Lomas, se va el saludote bien cordial. Qué bueno que mandan mandando mensajirri. Me pidieron una rola infantil, amores míos. Pero pues a estas horas se complica un poquillo, pero ahí se van los saluditos para toda la gente de Loma de Rangel. Le mandamos el saludote bien grande a Zacoatepec, Veracruz, para la panadería El Refugio, con muchísimo cariño, que andan haciendo pancito delicioso. Ahí se va con mucho cariño para toda la gente que anda escuchando por allá. También por acá, vamos a mandar mañanitas, por favor. Mañanitas, pónmelas. Ándele, sí tocan, sí tocan. Para Elik Eric, que pronto será su cumpleaños, de la Orquesta Sinfónica de Jalapa, con muchísimo cariño ahí a Elik Eric. Para la familia Treviño Castelán, que nos andan escuchando, para José y para Flor. Para el niño Arnold. Claro que sí, con mucho cariño, felicitarlo, que sacó el primer lugar. Que siga así de inteligente, de capaz, de fregón, mi chiquillo precioso. Se va el saludote. Viene grupo Aarón y su grupo Ilusión. Posteriormente, lo que el público decida, que se va al aire, ¿vale?

0: Y también quiero mandar saludos para la niña Joali Vianey, que hoy salió del kinder y se va a la primaria. Y también para la chica Areli Colorado, escuchando el patrón a todo volumen. Hola Barbie, aquí estamos escuchando tu bonita programación en Michapa, municipio de Huatusco. Quiero mandar saludos para don Andrés Colorado. Y quiero que me pongas una canción de los rehenes que se llama Limosnero de Cariño. Aquí manda el patrón 104.9 FM. Bendición de programación.
1: Gracias, corazoncito de melón. Se va lo que solicitas al aire.

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1: Vamos a meterle un poquito más de sabor a la noche con la de Qué Bonito Bailas de Rigo Tobar. O una para bailar de Rigo Tobar. Excelente noche, y aquí mando el patrón 104.9 con la Barbie.
2: Ándale, claro que sí, ya se están poniendo guapetones con tanta pedidera, me gusta.
3: Barbie, buenas noches, Barbie, soy Santos, ¿me regalas una canción, por favor? De Limoso Olímpico Clásico, con el patón 104.9 FM, con mi Barbie, ay, niña, mi Barbie. Que tengas una bonita noche, saludos y bendiciones.

Y ahora sí, público hermoso, ni modo que hacerle, momento que Lidia Báez se despida de ustedes. No sin antes haberles agradecido a todos y todas las que estuvieron en sintonía conmigo en este hermoso inicio de semana. Que siga siendo muy productivo, familia. Bendiciones para ustedes. Recordándole que a través de redes sociales no perdemos el contacto. Facebook, TikTok, Instagram, YouTube, en todas partes me buscas, me encuentras como arroba Lidia Báez, GLYDIA, Lidia Báez. A través de ese medio no perdemos el contacto y ya se la sabe, público hermoso. Como siempre, nada es tan tuyo como el resultado de tus acciones diarias, encaminadas y encauzadas al futuro que queremos ver materializado para nosotros. Que así sea y así será, bandita. Me les voy, me les paso a retirar. Quédense en el desvelón con el patrón. See you later.

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3: Hasta antes del Mundial 2026, Canadá solo había estado en dos mundiales sin conocer la victoria. Sin embargo, en la actual Copa del Mundo rompió esa racha al golear 6-0 a Qatar en la fase de grupos e imponerse 1-0 a Sudáfrica en 16avos de final. Brasil es el rey de los mundiales con 5 copas, 1958, 1962, 1970, 1994 y 2002. Pese a eso, la canaria lleva 24 años sin levantar el trofeo. Dato curioso, entre el título del 70 y el del 94 pasaron también 24 años exactos. Alemania 1974 fue testigo de una de las peores palizas en copas del mundo. Yugoslavia le metió 9-0 a Zaire sin compasión. Después los yugoslavos bajaron el ritmo y perdieron 2-0 con Escocia y 3-0 contra Brasil. Con la primera anotación que realizó Lionel Messi el pasado viernes a Cabo Verde, se convirtió en el primer futbolista en la historia en hacer gol en 5 juegos consecutivos en duelos de eliminación directa.
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10 de la noche, ya con 10 minutos, mi gente, ¿cómo están? Bienvenidos sean. Esto es El Desvelón con El Patrón. En esta noche de lunes, ya 6 de julio, familia. Mi nombre es Irving Alcántara, el Chimichurri. Y aquí te estaré acompañando en este inicio de semana, familia. Muy contentos de recibirlos. Y por supuesto de invitarlos a que envíen sus mensajes y sus saludos y sus peticiones a través del 2288151049, mi gente. Nuestro WhatsApp oficial. Hoy es lunes y recuerda que los lunes estamos al 2x1. De aquí a la medianoche, aprovecha y pide tus dos rolas preferidas. Manda tus saludos, dedícalas a quien tú quieras. Y bueno, mi gente, pues el sueño de la selección mexicana se terminó ayer en su quinto partido. Bueno, pues no se pudo contra los ingleses. Se hizo todo lo posible, pero no se pudo. Hicieron dos goles en 5 minutos, que fue lo que condenó a la selección mexicana. Después viene el penal. Y bueno, lo demás es historia. Nosotros, pues nada que reprocharles. La verdad es que lo que hicieron en este mundial, pues fue histórico, ¿no? Nos hicieron ilusionar a millones de mexicanos y la verdad disfrutamos al máximo cada momento desde aquel 11 de junio. Y bueno, pues hoy también estamos con ustedes, selección mexicana. Así es esto. Hay que saber perder también, como no. Felicidades a los ingleses. Y bueno, pues ya también hoy quedó eliminado Estados Unidos. Hoy quedó eliminado Estados Unidos contra Bélgica 4-1. Ya los tres países anfitriones han quedado eliminados. Perdió Canadá, perdió México y hoy perdió Estados Unidos. Caramba. Todo apunta a que la final va a ser, ¿qué? ¿Cuál es su final para ustedes? Yo pienso que es España-Francia o España-Argentina, una de esas dos. Veo muy fuerte a España. Pero bueno, señoras y señores, nos vamos con algo de música. Ya son las 10:13. Llega por acá Anakin Larios y esto se llama Corazón Sin Cara. Espero tu mensaje en El Desvelón con El Patrón.

0: Buenas noches, mi amigazo Chimichurri. Aquí se reporta Chiquibotti. Ya pasamos a sexto grado. Gracias a Dios. ¿Me podrás complacer con la canción del 2x1, la de Carro Show, Amor Añejo? Y la otra, la de Entre Cuatro Paredes, Super Show de los Vázquez. Con saludos para el perro, la peluda, el consentido, Terapia, la Ibarchimuela, el Chapo de la Vicente López y a todos los radioescuchas, mi tía Charo Huesca y Rosy Huesca. Que andan nos manda el patrón 104.9 con el Chimichurri. ¡Súbele! Un abrazo de parte de mi papá el Boti y de Chiqui Boti. El desvelón con el patrón.
1: Saludos al famoso Chiquiboti, al Boti mayor también, cómo no, buena vibra.

0: Ya son las 10 de la noche con 22 minutos, mi gente. 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

0: Las 10:42.
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0: Épale, salud para mis amigos de Lalo's Tax allá en Las Trancas, para el tío, el Chore, el Fercho y Doña Telvis. Les mandamos un gran saludo, ánimo.

Hola, buenas noches, Chimichurri. Saludos y bendiciones desde San Vicente López para ti, para toda la banda que sintoniza el patrón como todos los días. Gracias por aquí echarnos siempre tu buena vibra y al Benny también. Por favor, regálame mi 2x1, la de Decide Tú, de Grupo Firme, y la de La Última Batalla, de Grupo Duelo. Saludos para Belén, para Marcelita, para el Chiquiboti, para Marcelo, para el Perro, para el Consentido, para el Guarache, para el amigo Terapia, para el amigo de allá de Carrizal también, para el Macaco, que no se ha reportado, y la visita López manda el patrón con el Chimichurri. Y qué te trajo tu tía, súbale compadre, ánimo.

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1: Ya son las 10:54. Enviamos esta dupla para las chicas de Antojitos Dani. En especial el saludo para doña Catalina. Saludos, que tengan buen turno, chicas.

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3: Muy buenas noches, mi gente. Saludos por acá para Tania Hernández, de parte de su papá, que nos piden esta rola.

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1: Esa canción se va para mi compa Eric, que nos escucha en el taxi 8942. ¡Ánimo y que caiga la moneda!

0: ¿Qué hubo? 104.9, aquí manda el patrón en el desvelón con el chumichurri, carnal. Buenas noches, gusto saludarte, placer escucharte. A ver si me puedes poner mis 2x1, por favor. A ver si me puedes poner algo de los Tigres del Norte. A ver si me puedes poner la del Gallo Giro y Camelia la Tejana. Saludos para toda la flota patronera que se está reportando, para el Chiquiboti, para el Chapo, para los Antojitos Dani, para toda la Lavaterrete, para mi compa el Perro, la Peluda, para toda la flota que nos está escuchando, Marcelita, Belén, toda la flotonona de parte de su compa el Consentido.
1: Saludos al famosísimo Consentido, mi hermano, ánimo, buena vibra, compadre, saludos.

0: 11 de la noche, ya con 23 minutos, mi gente. El desvelón con el patrón para todo el público que nos escucha en esta noche. Le enviamos un gran saludo, por supuesto. Es el 815-1049, la línea telefónica. Todavía estamos al 2x1. Así que aprovecha, puedes marcar o puedes enviar mensaje al 2288-15-1049. Y bueno, pues por acá aprovecho para de nuevo saludar a todos los que ya se han estado reportando durante esta noche de desvelón. Gracias para todos los que ya están en casita disfrutando de la buena música. Para los que andan trabajando todavía. Y para los que apenas le entraron al turno nocturno, bueno, pues les mandamos un gran saludo. Les deseamos que se pase pronto, cómo no, ya se la saben, ¿eh? Oye, salud por acá rápidamente para mis amigos de la limpia pública de Coatepec. Que se están reportando, les mandamos un saludo. Hasta Coateyork manda el patrón 104.9 FM. Dicen, viva México, claro que sí, compadre, viva México. En las buenas y en las malas, cómo no, vaya. El mexicano es un gón, vaya, ¿a poco no? 815-104.9, línea telefónica, el patrón FM, buenas noches. Se fue la llamada, Benny. Bueno, así pasa. Oye, saludos también por acá para Cris Fernández, dice, de parte de su admirador secreto. Órale, le mandamos el saludo con mucho gusto. Buenas noches, el patrón FM.
1: Buenas noches, aquí a Otatlán, estamos con el patrón.
0: ¿Qué pasó, mi compa? ¿Cómo estamos?
1: Aquí está la familia Amador Enríquez.
0: Bien, entonces, compadrito, cuéntanos, ¿cuál va a ser tu 2x1?
1: Cuestión olvidada.
0: Órale, pues, ¿cuál más te gustaría escuchar?
1: Pacas de Aquilo.
0: Pacas de Aquilo.
1: Aquí en Otatlán.
0: Órale, ¿y allá dónde andas? ¿Quién es el que manda?
1: Patrón, 104.9.
0: Ésole, mi compa, muchos saludos para toda la family. Que tengan una excelente noche. Y vámonos con su rola. ¡Súbale!

Buenas noches, amigo Chimichurri. ¿Quién es canción de Temer y Badi? Comer a beso y la otra de Como quisiera volver. Soy Víctor Carmona, aquí manda el patrón 104.9 FM con mi amigo Chimichurri. ¿Qué te trajo tu tía?

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4: 11:50. Saludos para mi gente de Ángel R. Cavada.

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1: 11:58, mi gente. Saludos para Catemaco, Veracruz.

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0: Ya son las 12 de la madrugada con 10 minutos, mi gente, ya es martes. Y a todas y a todos nuestros cumpleañeros, muchas felicidades.
1: En este día, felicidades.
0: Felicidades.
1: Que tengas dicha toda la vida.
0: Muy buenos días, familia. 12 con 10 minutos, estás en el Desvelón con el Patrón. Ya te la sabes, ¿quieres mandar saludos? ¿Quieres pedir una rola? 2288-15-1049, nuestro WhatsApp. Bueno, le mandamos un saludo para toda la raza que nos anda escuchando. Ánimo y buena vibra, dice por acá. Saludos para el Pimpón, el Gonorriento, el Chelito Cabrera y a toda la banda de Corona Queens. Les mandamos un saludo, mis hermanos. Y arriba México, dicen eso, mis hermanos. Buena vibra para todos. A toda la banda de La Progreso, les mandamos un saludo. No, yo en este horario no regalo boletos para el cine. Son en los horarios del día y la tarde. Ahí para que estén atentos en los horarios del día y la tarde, ¿cómo no? ¡Vámonos con música, mi gente! Llega por acá, Morse escribe con llanto. Ay, ay, ay. ¡Pero báilale!

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1: 12-14.

0: Mi estimado Chimichurris, muy buenos días, muy buenos días. Un favorzote, compláceme con una... Con todo respeto, ojalá y no se enoje mi compadre, que nos escucha en la Veracruz, en la colonia Veracruz. Y aquí manda el patrón 104.9, el patrón, el mero viejo. Gracias y excelente madrugada.
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1: Ese mero soy yo, señores, señores. Buenos días, buenos días, buenos días, buenos días, buenos días. ¿Cómo están, eh? ¡Feliz martes! No te cases, no te embarques, tampoco te mojes. Porque está la agüita, ¿eh? Así que llévate paraguas. Usa chamarra, pero hace bochorno. No sé por qué. ¿O es mi andropausia tú? ¿Quién sabe, verdad? Pero ya estamos aquí echándole con candela los buenos días para todos ustedes. Que sea un día fructífero para ti, para mí, para todos. Yo soy el locutor que despierta al gallo, Milton Ramírez, el Flaco. Ya andamos al aire con muchísimo gusto saludándoles a todos y cada uno de ustedes. Ya a las 5 de la mañana con 9 minutos. Y le damos gracias al de arriba, al de más arriba, al mero, mero poderoso ese que todo lo puede. Él puede todo, ¿eh? Tú no. Déjale la voluntad a él. Por medio de él, las cosas salen bien. Así que déjale la voluntad a él. Lo que no puedes controlar, deja de estarlo ahí intentando. No lo puedes controlar. ¡Ánimo! La vida es bien bella cuando la aprendemos a vivir, ¿eh? Oye, al 2288-15-1049 ya te puedes comunicar conmigo por la vía del WhatsApp. Mándame tu audio. También te atiendo al 228-815-1049 en la línea directa del teléfono. Hola.
2: Hola, Flaquito, buenos
1: ¿cómo
2: días?
1: ¿Cómo estás, compadre? Buenos días.
2: Personas, saludos.
1: Qué gusto. Disculpa escucharte
2: que
1: bien.
2: No había reportado nada yo en estudios, pero todo bien, bendito sea Dios y gracias por sus oraciones infinitas. Saludos a Yanisita, Carocho, Tiger. Bueno, a todos, muchas, muchas gracias. Atentamente, Carlos. Y aquí manda el patrón 104.1 FM. Gracias.
1: Saludos, mi Carlos. Qué gusto. Qué gusto escucharte bien. Qué gusto escucharte ya con tu voz normal, sana y limpia. Que tengas un excelente y bendecido martes. No te cases ni te embarques, ¿eh? Vive la vida como solo tú sabes hacerlo. Como un guerrero, como tú lo sabes hacer. Oye, pues así les damos la bienvenida, ¿eh? Mi flaca chula, preciosa, hermosa. Cuando no te quieren. ¡Ánimo, chiquilla! Mi vida preciosa, mi flaca. Ahí le mando su besote respectivo. En la mera trompa. Anda un poco malilla, mi chuy. Sí, canijo. Llora, corazón. A estar empachada, va. Le vamos a tronar el empacho. Yo creo que va a ser el empacho. Que te vaya muy bien, corazón de melón. Y ahora sí, señoras y señores. Bienvenidos. Así iniciamos el show de la mañana.

0: La fiesta sigue, señoras y señores, ¿cómo no? Es que el mexicano es así, alegre, contento, coqueto. Algunos siguen, la party, otros siguen la consolación desde el domingo. Imagínate, ya es martes, agarraron al lunes a Enanita. Oye, quiero mandar saludos a mi amigo Urbano Espinosa, Rey de la Longaniza. También a mi hermano, a mi carnal, a mi brother. ¿Qué digo mi brother? Mi hermano. Al buen Rafita Espinosa. Que le vaya muy bien. Ya se van para Zempoala junto con Malena, con toda la flotilla, a vender la longaniza y las costillas, las cacalas. Allá se empuja, las chiquillos, no les vaya a agarrar el agua, ¿eh? Llévense cubetas.
1: Ni más ni menos.
0: Para que saquen el agua por la ventana. Oye, mi Rafita, gracias por los mangos que nos mandaste. Ahora sí no se los llevaron para otro lado. Sí los trajeron hasta acá, hasta la estación. Llegaron sanos y salvos. Gracias, de verdad que el Pollo, el Chimi, la jefa y un servidor te agradecemos con mucho cariño. Yo en nombre de los cuatro, porque pues los mandaste a mi nombre, te agradezco mucho. Se los hice llegar a cada uno de ellos. Y ellos también te mandan un agradecimiento, Que Dios te bendiga, mi querido Rafita Espinosa. Y que Dios te dé más, compadre. De verdad te multiplique todo lo chido, Vamos aquí a ver quién. Hola.
2: Muy buenos días, Laquito.
0: Hola.
2: Que tengas un excelente y bendecido día. Saluditos. Saluditos para toda la familia patronera madrugadora. Aquí como todos los días escuchando al mejor locutor de la radio. Oye, Flaquito.
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0: Éxito, Muchas felicidades para él.
2: Mándale un saludito, Flaquito.
0: Claro que sí, para él muchísimas felicidades, este peldaño que acaba de culminar y bueno, va a iniciar una etapa más, la etapa de la preparatoria. Yo sé que le va a ir extraordinariamente bien. Que le eche muchas ganas, pero sobre todo que tenga en mente que siempre debe ser feliz. Para tu hijo, muchas felicidades, que Dios lo bendiga y mañana y siempre, Vámonos al corte y regresamos con más del show de la mañana.
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0: Ya a las 5 de la mañana con 30 minutos. No podemos creer esto, señoras, señores. Qué rápido se va el tiempo, se va como el dinero, se va como a veces la fe, como la esperanza. No te preocupes. Lo importante es que tú ya estás despierto, disfrutando del programa, echando la candela con nosotros. Es lo más importante. Lo demás está de más, chiquillo. Amaneciste bien, tienes salud, tienes paz. Otros hicieron paz hace ratito antes de dormir. Otros durmiendo. Otros ya se echaron el chocomil mañanero. Ay, nanita, cualquiera que sea tu caso, ánimo, ¿eh? ¿Aquí quién?
1: Hola, flaco, buenos días.
0: Hola, Yajo.
1: Pues aquí saludándola a toda la familia patronera.
0: Saludos para todos.
1: Especial, flaquito, porque hoy egresa mi niña de su educación secundaria. Y pues también para doña Reinita también, que su nene también egresa hoy. Pues desde la sucursal del cielo, Tlacotepec de Mejía, el Yaco lo saluda. Buenos días, buenos días. Buenos días.
0: Buenos días, mi querido Yacos, buenos días. Que tengas un excelente día. Felicidades para tu princesa. Ánimo. Son ciclos que se cierran, otros que se abren, pero el objetivo es el mismo. ¿Eh? Cumplir cada meta, cada propósito. Se trabaja para cumplirlo. Así que bueno, van en la construcción de su destino. La responsabilidad ahora ya es de ellos, ¿eh? Uno como padre solamente los ayuda, pero desde chiquitos los va uno encaminando, pero ellos son los que van desarrollándose, ¿eh? Así que muchas felicidades para todos esos egresados. Muchas, muchas felicidades para todos ellos que culminan una etapa y entran a una nueva etapa. Y para los que en realidad ya se gradúan de todos sus estudios, que ya salen de la universidad, también felicidades, ¿eh? Ánimo y bueno, pues echarle candela. Pero acuérdense que uno como padre debe de enseñarles a trabajar, a ganarse el pan. No te conformes con que, ay, bueno, me conformo con que saques buenas calificaciones. No me ayudes en la casa, no pasa nada. No levantes tu cuarto, no pasa nada. Con que saques 10, no. Tienen que saber que todo es un conjunto. Está bien que vayas muy bien en la escuela, es tu obligación, es tu deber, como el mío, mantenerte, trabajar y tenerte todo lo necesario. Pero también me tienes que ayudar en la casa porque somos un equipo. Tienes que aprender a ganarte el pan. Sí, yo siempre he dicho, no es el valor económico, monetario, lo que cuestan las cosas, sino todo el esfuerzo que hay detrás del dinero que te ganas para poder comprar ese bien que le hace bien a todos. Ánimo, chiquillos, me da mucho gusto que ya estén listísimos los chamacos para irse a sus graduaciones. ¿Aquí quién?
2: ¿Qué ojo, compadre flaco? ¡Chao,
0: chamacón!
2: ¡Milagro!
0: Ya ves.
2: Saluditos para ti, para Chuya, Netita, el Chapo, el Yaco, la voz pachorra y todos que escuchamos el patrón 104.9. Ya tú la sabes que acá en Sur Carolina el que manda es el patrón con el gallo y su pandilla. ¡Sí, señor!
0: Sí, señor. Órale, papi, ¿qué pasó? ¿Qué pasó? Vamos, ay. No, ayer sí vine, llegué a las 6 con toda la plebada de las 6. Lo que pasa es que el domingo pedí económico. Entonces no había llave para que yo entrara ayer. Y pues mi compita, el que entra conmigo a la misma hora, pidió chance de entrar a las 6. Ya sabes, andaba llorando por el partido. Entonces pues ya yo tuve que entrar a las 6. Pero aquí andamos echando el candela, mi querido pingüino. Gracias por andarme cuidando, chamaco. Me cuidas más que mi mamá. Que tengas un excelente y bendecido día. Te voy dejando con esto. Ahí viene la arrolladora. Si las miradas mataran, no, papi, estuviera yo ahí abajo.

Ay, nanita, los apaches. Así todo mugroso, no importa, dice. Oye, saludos para mi lucecita, para mi bodoquito, mi hijao, a Quetzalia, a Luis, para José Luis y para mi luz preciosa hasta Pensilvania, donde manda el patrón. Dice, aquí con el flaquito, buenos días, ¿eh? Oye, me pregunta este pingüino que si eran las 5:30 o las 6:30 aquí en Jalapa, en Veracruz, México. En México, más bien dicho, ¿ah? Para los que están allá en los United States. Son las, ahorita son las 5:46. Sale y vale, vale y sale. Es que a ustedes se les adelanta y se les atrasa, ¿no? Todavía tienen ese régimen de atrasar y adelantar la hora. Aquí en México ya no. Dijera mi abuelita, se quedó la hora de Dios. Ya ni se adelanta ni se atrasa. Ahí nos vamos con la hora del día. Hola, flaco, buenos días. Dice, si no hay muchos niños, ¿me podrías poner mi muñeca me habló? Gracias, que tengas un excelente y bendecido martes, que Dios te cuide. Cuando no te... Bueno, si no hay muchos niños, también las canciones que me pidan los adultos son en audio. Pero lo dudamos mucho porque los niños, aunque no vayan a la escuela, se levantan en el horario del caminito de la escuela y piden sus canciones sobre la marcha, ¿eh? En dado caso de que no, bueno, pues ya otro gallo cantará, pero tienen que pedirla por audio. Nada más que los chiquitines, aunque no se despierten ahorita a las 7, ya están bien despiertos para pedir sus canciones. De todas maneras, ahí lo tenemos pendiente, ¿va? Que tengas un fabuloso y espectacular martes. Recuerda, no te cases ni te embarques, tampoco te mojes toda la agüita, ¿eh? Te vais a deshacer. Vámonos con el Xavi, con el Javi, con el Xavi, como le quieras llamar. Esta canción se llama Dosis. Y ahorita regreso, ¿eh? Con la frase perrona.

0: Enanita los Apaches, ya casi nos dan las 6, pero tenemos que irnos con la frase perrona. Así que esta es la siguiente. Mirar directamente a los ojos abre la puerta de acceso a la empatía. Hay que ver de frente, no agaches la mirada ante nadie ni ante nada, ¿eh? Tampoco juzgues a las personas nada más porque las ves una vez. Ya la ves y ya crees que ya conoces su vida entera. No, date la oportunidad de irlo conociendo poco a poquito. Vámonos ya al corte entonces para las 6 de la mañana. Nosotros seguimos aquí echando la candela en el show de la mañana.
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1: ¿Estás pensando en una nueva pantalla para ver el Mundial? Antes de gastar tu dinero, escucha esta información.
0: Te diremos los resultados del análisis de 49 modelos de pantallas LED y cómo andan de precio.
1: ¿Cuáles ofrecen mejor calidad de imagen? ¿Qué tan importante es el audio? ¿Todas traen garantía? Aquí tenemos las respuestas y los mejores tips para hacer una buena compra.
0: Además, que no te metan gol. Si vas a viajar a una sede del Mundial, ojo, porque junto con la emoción, también aumentan los fraudes.
1: Quédate en Revista del Consumidor Radio y entérate.
0: Juega seguro dentro y fuera de la cancha. Comenzamos. Revista del Consumidor.
1: Si estás pensando ver el Mundial en una nueva pantalla, Profeco te da la información que te ayudará a elegir el modelo más conveniente para tu hogar y economía.
0: Porque la mejor jugada es tu pantalla.
1: El Laboratorio Nacional de Protección al Consumidor analizó 49 pantallas LED de entre 40 y 65 pulgadas.
0: Todos los modelos analizados son Smart TV y permiten conectarse por Wi-Fi a servicios y plataformas de contenidos audiovisuales en línea.
1: Lo que debes saber.
0: Las pantallas LED no necesitan fluorescencia para iluminarse y gracias a ello tienen algunas ventajas. Consumen menos energía, dan más brillo, colores precisos y reproducen videos de formatos avanzados.
1: Actualmente existen tecnologías como OLED, QLED y Mini LED que buscan mejorar el contraste, el color y profundidad de imagen.
0: Ya es común encontrar resolución 4K UHD e incluso 8K para contenidos con muchísimo detalle.
1: Esto las convierte en la opción ideal para deportes, películas, videojuegos o
0: para gritarle al árbitro en ultra alta definición.
1: Aunque la tecnología en pantallas ha cambiado mucho, su objetivo siempre ha sido el mismo:
0: que disfrutes tus contenidos favoritos con la mejor calidad posible.
1: Por eso, el personal del laboratorio realizó una serie de pruebas.
0: ¿Cómo se verificó la calidad de las pantallas?
1: Para revisar la calidad de la imagen se tomaron en cuenta el color, el contraste, la uniformidad de la imagen en toda la pantalla y el nivel del color negro.
0: Entre más se logre un negro profundo, es mejor calidad de imagen.
1: Por el contrario, los modelos que solo alcanzan un gris oscuro perdieron puntos en su calificación.
0: Para evaluar la calidad de audio, el laboratorio implementó una metodología propia que le permitió identificar la fidelidad y la distorsión del sonido.
1: Aunque la mayoría de las pantallas integra bocinas sencillas por su diseño delgado, algunas cuentan con conexiones o salidas de audio digital ideales para conectar barras de sonido o teatros en casa.
0: También se evaluó la información comercial porque esta es indispensable en todos los productos que adquirimos.
1: Se revisó que las pantallas presenten en español, entre otros requisitos, marca, modelo, país de origen y voltaje.
0: No puede faltar un instructivo con notas precautorias.
1: Y la garantía debe señalar sus alcances y restricciones.
0: Aquí hubo hallazgos importantes.
1: Casi la mitad de los modelos analizados no cumplieron con todos los elementos para hacer válida la garantía.
0: En 7 pantallas se piden más requisitos de los establecidos para hacerla efectiva.
1: Además, los instructivos de 5 modelos no presentan todos los requisitos de información.
0: En cuanto a los atributos relevantes que presentan las pantallas, se analizaron de forma visual y documental.
1: Se reportan en las tablas de resultados con el fin de ofrecerte más referentes de comparación y que puedas elegir mejor. De los 49 modelos analizados, la mayoría obtuvo una calificación general de muy buena.
0: Esto significa que ofrecen un desempeño ideal para ver televisión abierta en alta definición, películas y contenido en streaming.
1: Incluso, 3 modelos lograron una calificación global de excelente.
0: Y algo interesante es que hasta los modelos con las calificaciones más bajas ofrecen un desempeño aceptable para contenidos básicos y videos por internet.
1: ¿Cómo andan en su relación precio-calidad?
0: Las pantallas de 40 y 43 pulgadas tienen un rango de precios de menos de 3,000 a más de 6,000. La mayoría de ellas calificaron con MB.
1: Los modelos de 50 pulgadas son buenos y muy buenos en calidad. Andan de 4 a 8,000 pesos.
0: De las pantallas de 55 y 58 pulgadas, la más accesible calificó con MB. Cuesta poco más de 5,000 pesos.
1: Las más caras de este tamaño año calificaron con excelencia. Una cuesta alrededor de 18 mil pesos y la otra casi 21 mil.
0: De los modelos de 65 pulgadas, el de precio más bajo está en poco más de 8 mil pesos y es muy bueno en calidad.
1: En cambio, otro que obtuvo una calificación menor llega a más de 20 mil pesos.
0: El modelo de 65 pulgadas que logró la excelencia tiene un precio de casi 25 mil pesos.
1: Antes de comprar una pantalla, toma esto en cuenta.
0: Sé honesto, ¿realmente necesitas pagar por atributos adicionales? Porque sí, muchas veces terminamos pagando funciones que nunca usamos.
1: Verifica qué conexiones incluye.
0: Y revisa las apps integradas y servicios de streaming disponibles.
1: Recuerda que algunas plataformas requieren suscripción para funcionar.
0: Tips.
1: Cada característica adicional incrementa el precio de una pantalla. Analiza si usarás todas sus funciones.
0: Solicita que te sellen la garantía. Es indispensable para cualquier reclamo.
1: Fotocopia el recibo de compra. El papel térmico se degrada, se borra y por eso debes contar con una fotocopia o respaldo digital.
0: Analiza si conviene la garantía extendida. Algunas tiendas ofrecen ampliarla.
1: Implica un gasto adicional que, ante una avería, puede incluir la reparación o la sustitución de la pantalla.
0: Para conocer más detalles del estudio de calidad de pantallas LED, así como recomendaciones para instalarla y cuidarla, consulta la revista del consumidor en su versión impresa o digital.
2: Revista del consumidor.
1: Ahora vamos a información interesante y muy útil para evitar caer en fraudes, pues estos son cada vez más sofisticados.
0: Que no te metan gol.
1: Boletos falsos, paquetes turísticos fantasma, reservaciones inexistentes. Cada mundial trae consigo personas que buscan aprovecharse de las y los consumidores.
0: Para evitar caer en engaños, desconfía de las siguientes situaciones.
1: Desconfía de ofertas demasiado buenas para ser verdad. Si un paquete tiene precios exageradamente bajos o te presionan para comprar antes de que se acabe, cuidado.
0: Parques turísticos fantasma que prometen servicios todo incluido, pero que no están confirmados, son parciales o inexistentes.
1: Servicios falsos prometen vuelos, hospedaje y entradas, pero al final nada se realiza, no se emiten comprobantes.
0: Y cuidado también con los sitios falsos de internet, mensajes o anuncios que imitan páginas oficiales para robar tus datos personales o bancarios.
1: Otra señal de alerta, personas que se presentan como asesores sin trabajar realmente para una agencia formal.
0: O agencias que solo existen en redes sociales y nunca proporcionan domicilio físico o teléfono fijo, o sea, no existen realmente. Por eso se les dice fantasma.
1: ¿Y cómo puedes protegerte?
0: Primero, verifica la reputación de la agencia, lee reseñas, investiga opiniones y confirma que esté registrada en el Registro Nacional de Turismo.
1: Cuando vayas a pagar, cerciórate de que utilicen métodos de pago seguros. Nada de transferencias a cuentas personales y monitorea constantemente tus movimientos bancarios.
0: Antes de viajar, confirma directamente con hoteles o aerolíneas que tus reservaciones realmente existan.
1: Y muy importante, lee siempre los términos y condiciones. Las agencias formales explican claramente políticas de cancelación, cambios y devoluciones.
0: Además, guarda todo: correos electrónicos, comprobantes de pago, capturas de pantalla y mensajes. Esta información puede servir como evidencia en caso de fraude.
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7: La selección de Egipto derrotó el pasado viernes en tanda de penaltis a Australia para amarrar su boleto a los octavos de final de la Copa del Mundo 2026. Luego de empatar a uno en tiempo regular, el partido se fue a la prórroga sin cambio alguno, de tal manera que en los penales los faraones fueron mejores. En México 1970 se vivió el llamado Partido del Siglo y

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0: Orgasmo y sabor. Oye, ya a las 6 de la mañana con 17 minutos.
1: ¡Ni de creerse!
0: ¡Ay, nanita, los apaches! ¡Jefa, buenos días!
1: ¡Buenos días, niño flaco! Buenos ya tengo días. Publicación para que pases a ver a tío Lalo, de veras no tiene remedio.
0: Es señor, de verdad.
1: Ahí dice Javi Morales, no, mi tío Lalo, aguántese como los machos, mañana le habla. Saludos. Para nosotros dos, también para ti, Javi Morales, buen día.
0: Saludos, Javi, ahí vayan a darle lo que quieran darle al tío Lalo.
1: Así mero.
0: Ahí a la página del patrón, que la jefa en el transcurso del programa lo va a estar mandando al aire, Mientras tanto, ¿qué hay que tenemos? Buenos días.
2: Buenos días, jefe Flaco.
1: Buenos días.
0: Buenos días.
2: Con la canción de... De Shakira, por favor. Aquí manda el botoncito 4.9. Me llamo Valeria. Te escucho desde Jalapa.
0: Saludos, Valeria. Que tengas un excelente día, Por acá, buenos días. Hola.
3: Buenos días, Flaco. Buenos días, jefa.
0: Buenos días.
3: Buenos días, Paula. Y me

0: puedan complacer con la canción del Conejito Negro, por favor. 104.9 FM. Aquí manda el patrón en el caminito de la escuela. Ajaja, y échale galletita y súbele.
1: Y súbele. Por acá, hola, buenas.
2: Patrón, muy buenos días. Jefa, flaco.
1: Buenos días.
2: Por favor, envíenle saludos a todos los radioescuchas. Que tengan un excelente día. Así sea igual para ustedes. Muchísimas gracias y que Dios los bendiga.
3: Igualmente, bendiciones.
1: Saludos, don Hilario, un abrazo fuerte para usted. Y por acá también los saludos para todos los del municipio de Terampa, en especial para don Moisés López Chávez y Ofelia Hernández, a mis abuelitos Teodoro Hernández y Virginia Santoyo. Soy Nelly Guadalupe López Hernández. Bueno, pues que tengas un excelente y bendecido día, Nelly, ¿eh? Un abrazo para ti y para toda tu familia. Y vámonos ya a la primera parte de los horóscopos.
3: Vámonos con mucho gusto, mi querido Aries. Neptuno inicia su retrogradación y en tu signo. Y puedes sentirlo como una pausa extraña en la construcción de tu nueva identidad. Algo en ti quiere avanzar, reinventarse, verse distinto, pero en estos meses también pudiera haber cierta confusión. ¿Esto que deseas nace de tu corazón o simplemente la presión por demostrar que ya cambiaste?
1: Mi querido Tauro, fíjate que la tranquilidad emocional vuelve a instalarse en tu vida, permitiéndote aclarar un malentendido que mantenías con una persona cercana. En cuestiones financieras es un excelente momento para reorganizar tus gastos, ahorrar o planear nuevas inversiones que impulsen tu estabilidad. Cree en tu talento y enfrenta cada reto con la confianza que te caracteriza.
3: Querido Géminis, Neptuno inicia su retrogradación en Aries. Comienza una revisión sobre amistades, comunidad, redes, sueños a futuro. La gente con la que dices querer construir. Puede haber una decepción leve con una amistad. Alguien o algo en tu círculo podría tirar el velo de la fantasía. Por eso te va a ayudar a elegir mejor con quién compartir tu futuro.
1: Cáncer, hoy tu intuición será una guía infalible. Presta atención a las señales y coincidencias que aparezcan durante el día, ya que podrían orientarte hacia la mejor decisión. Si surge la necesidad de modificar tus planes, hazlo sin temor, pues todo estará encaminado a tu bienestar. Crear un ambiente de paz en casa también favorecerá la armonía familiar.
3: Querido Leo, Neptuno retro puede hacerte pues cuestionar una meta grande, una filosofía de vida, una relación a distancia, un curso, una idea editorial, una historia que te contaba sobre lo que sigue. Se va a sentir como si el horizonte se volviera borroso. Algo te hará revisar de qué estás corriendo. Quizá descubras que tu siguiente aventura comienza al dejar de huir.
1: Y Virgo, ordenar tus documentos, tu escritorio o cualquier espacio de trabajo ayudará a renovar tu energía y abrirá paso a nuevas oportunidades económicas. Un dinero pendiente o un pago atrasado finalmente podrían llegar, brindándote mayor tranquilidad. En el ámbito sentimental, permite que quienes te quieren también te consientan y te apoyen.

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0: Ay, con razón, don Lalo le quiere hablar, Dios mío santo, y con estas rolas y en martes.
1: Tienes razón.
0: Y con la lluvia, ¿no? Ay, don tío Lalo.
1: También es que tío Lalo es un poco, débil, ¿no?
0: Sí, sí, ya.
1: Cualquier pretexto es bueno, tío Lalo.
0: Ya, también usted. Muy macho, muy débil del corazón. Macho, ¿qué pasó? Macho, me. Oye, como que luego si va a don Lalo, tiene ahí unas mañas que hay, nanita.
1: Tío, oye, pulpo.
0: Tío pulpo. Ya perdió don Chente. Bueno, sí, ya perdió hace mucho.
1: No, tierra, lejos. No,
0: ya perdió.
1: Lejos, ¿no? Lo dejó.
0: No, y este sí lo dice. Y que pues, me gustan, pues se siente.
1: Es que ellas me siguen, ellas dice.
0: Tengo como imán. Como el Spider-Man, ¿no? Que nos manda. Ay, buenos días, Blanco y jefa.
1: Buenos días.
0: Para la familia Castillo Martínez Actopa, para Rafita Espinosa y Urbano Espinosa, que ya están en el trabajo de parte de OTA. Saludos.
1: Por cierto,
0: y
1: saludos, mi Rafita Espinosa, y gracias por los mangos.
0: Muy buenos. Muy buenos, digo.
1: No, buenísimos. Mil gracias, Rafita. Dios te multiplique.
0: Ah, hola, dice buenos días, Flaco y jefa. Hoy es la clausura de mi hijo Jesús. Los escucha en la colonia Framboyanes. Bueno, pues para él muchas felicidades. Aquí, ¿quién? Buenas.
2: Hola, buenos días, mis locutores guapos, chulos, preciosos.
1: Amigas.
2: Buenos días. Hermoso, que lo que
0: haya,
2: mi diva chula, divina, reina, hermosa, bella, cariño.
1: Amiga, te quiero.
2: Aquí de la radio. ¿Cómo están? Aparte de guapísimos, que tengan
0: así
2: un hermoso día.
0: Así como
2: ustedes, doblemente bendecido. Saludos para el pingüino de Carolina del Sur. Sí, señor. Para el señor Carlos y para el Chapo de la Vicente López. Jefecita Flaquito, los quiero un chingo. Lluvia de bendiciones.
1: Lluvia de bendiciones,
0: más.
1: Mi niña.
0: Hola.
3: Buenos días, Flaco. Buenos días, Jesús.
1: Buenos días.
3: Julieta Cecilia.
0: Hola, Julieta.
3: Podría complacer con la canción El Conejito Negro, por favor.
0: Ok.
3: 4.9 FM. Aquí manda el patrón en la caminita de la cuerda. Ajá, ya, y échale galletita.
0: Y échale galletita.
1: Galletita y súbele.
0: Hola, buenos días. Para mi osito dormilón, que tengan unos saludos, dice, para marcar partido paquetín para Eli. Y para todos los mejores, si se puede, me apoyan con la canción del violín. Saludos, bendiciones. Acá también para el Pucho de las Amapolas, que ya nos está escuchando como todos los días. Saludos, Pucho. Acá, jefe Flaco, quiero mandar saludos para el señor Alejandro Muro, que vive en un lado del IMSS de Zempoala, de parte de alguien que lo quiere y lo extraña mucho. Lo podrían complacer con una canción. Ándale. Bueno, pues ahí está. Aquí quien, hola.
4: Épale, épale.
0: ¡Qué hubo, chamaco! Buenos días.
4: Vean ustedes, mis locutores favoritos. Ya que estamos en el mercado de Zempoala, ya a punto de prender los asadores para iniciar, bendito Dios, el trabajo.
0: Amén.
4: De nada, ya saben, estamos a su servicio. Y bueno, dentro de unos 15 días va otra tandada, porque
0: Dios santo,
4: ya va otra clase que se llama Ken. Entonces por ahí se los hacemos llegar con muchísimo gusto. Saludos para mi tío Urbano, el rey de Longaniza, para Ale Méndez, para mi tía Amalia y para Rafita Espinosa. Aquí estamos escuchando el patrón 104.9 FM.
0: Gracias, Rafita.
1: Gracias,
0: que
1: Rafita.
0: Y que Dios te multiplique todo lo bueno que haces.
1: Totalmente.
0: Y vámonos ya a la segunda parte del horóscopo.
1: Y no se le olvide pasar a dejar su comentario, que lo quiero saludar en la página. El patrón 104.9 FM Libra. Neptuno anda retrógrado en Aries y te va a ayudar a darte cuenta de que has idealizado a alguien, una relación, una colaboración, una promesa que todavía no se sostiene con hechos. Alguien importante podría bajar del pedestal. Eso no destruye el vínculo, lo vuelve más real o te libera. Una sociedad requiere límites claros, expectativas reales y acuerdos concretos.
0: Para ti, mi querido Escorpio, nada podrá detenerte en este martes. Tu determinación será clave para avanzar en los proyectos personales y laborales que marcan el rumbo del resto del mes. En el aspecto económico, deja atrás los temores relacionados con la escasez y permite que la prosperidad fluya. Además, una noticia relacionada con un amigo te llenará de alegría.
1: Querido Sagitario, Neptuno retrógrado te lleva a cuestionar una historia de amor, una fantasía romántica, un proyecto creativo. Algo que antes te emocionaba, ahora puedes sentirse distinto. Y esa diferencia te va a revelar qué deseo sí es auténtico. Puede aparecer alguien del pasado, una ilusión que pierde fuerza o claridad sobre narrativas que ya no quieres repetir en temas del corazón.
0: Mi queridísimo amigo de Capricornio, el esfuerzo y la disciplina que has demostrado finalmente comenzarán a dar resultados. Es posible que recibas una propuesta o reconocimiento que impulse tu desarrollo profesional. Continúa trabajando con constancia, pero no descuides el tiempo que compartes con tu familia. La estabilidad económica está cada vez más cerca.
1: Acuario, Neptuno retro va a traer mensajes ambiguos, malentendidos o sueños reveladores. Una conversación se puede sentir confusa al inicio, pero si bajas el ruido mental, vas a escuchar una verdad más profunda sobre lo que realmente necesitas decir. Cuidado con leer entre líneas hasta inventarte una historia completa. Pide claridad antes de actuar desde suposiciones. ¡Del si no los quiero!
0: Piscis, es momento de dejar de cargar con las preocupaciones de los demás y establecer límites que protejan tu bienestar emocional. También podría surgir una oportunidad para obtener ingresos adicionales o participar en un negocio prometedor. En el amor, la sinceridad será fundamental para fortalecer la confianza y resolver cualquier duda con tu pareja.

0: 640.
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0: Ay, Diosito santo. Oye, ya le habré escrito, don Lalo. Ya le habré dicho.
1: Y... mira, yo le recomendé y le dije, tío, no. Tío, no, pero ya ves que es bien cabezota.
0: Ya, entonces, pues ya. Ya lo han de estar consolando. Dios santo. Ojalá no hubiera tenido saldo. A ver,
1: pero hay saludos.
0: Sí, ah, bueno, vámonos recio entonces.
1: Aquí tengo a Lery Sedas. Buenos días, chicos. Saludos a toda la familia patronera. Para Roberto Díaz. Ella ni mira fútbol. Ella está disfrutando su nueva luna de miel.
0: Y sí.
1: O sea, cada quien al fin, yo disfruto mejor solo, porque así está uno disponible para disfrutar mejor la vida. Todo eso, Roberto.
0: Ay, Roberto, ¿quién te hizo tanto daño, Roberto?
1: Qué bárbaro.
0: Ay, nanita. Bueno, acá dice, gracias, Rafita Espinosa, por los mangos. Atentamente, Janetita. Bueno, a ver acá quién tenemos. Hola.
2: Hola, jefecito. Hola, flaquito.
1: Hola.
2: Feliz día. Bendiciones para ustedes.
0: Bendiciones.
2: Saludita, para el Jacob, para Don Hilario, para los vecinos, para el pingüino. Dios los bendiga. Aquí en el Vicente López manda el patrón. A Taija con el sol de la mañana. El señor.
0: Y sí, señor. Saludos. Mi chapo, la Vicente. Acá con huevos, el show de la mañana. Aquí manda el patrón. Saludos a Milton, el flaco y a Citlali, la jefa. Órale, pues, para nuestro vecino de Tlaliscuayan. Ahí está, sí, ahí está, es él. Un abrazo fuerte,
1: eso, vecino.
0: ¡Hola!
3: Buenos días, ya, yo soy fanático. Era fanático de ustedes. Pero neta, jefa, te pasas. Pues, sí te pasas tú. ¿Qué es eso de...? ¡Ay, vecinos, los quiero! ¡Vecinos, los quiero! ¿Qué es eso? Hace añísimo era yo fanático de otra estación X.
0: Y... ahora, mijo, vete a echar un café bien negro, mira,
1: yo digo
0: bien
1: que
0: negro,
1: sí.
0: Duérmete.
1: Se le cruzan unos cables.
0: Duérmete, ¿verdad? Échate un cafecito, tápate bien y ya al rato hablamos, dale, porque así no se puede. A ver acá quién tenemos, hola.
4: Hola, buenos días, flaco y jefa.
1: Buenos días.
4: Aquí sigo, volviendo a escuchar mi estación favorita, el patrón 104.9 FM. Con el show de la mañana, la jefa y el flaco. Saluditos, bendiciones, abrazos. Y me pueden complacer con una canción, la que a ustedes más les guste. Excelente día, bye. Besitos. Bye.
0: Saludos, Magda, un abrazo fuerte. Por acá también, buenos días. Quiero la canción de Soda Pop para Luisito, que tenga un bonito día de parte de su mamá, que lo quiere mucho. Saludos a Luisito, ¿eh? Y por acá, buen día, martes 7, Jul Bent. Un abrazo fuerte de ella, que tenga su excelente
1: día. De ella, bendiciones.
0: Y ahora sí, un tal chisme, jefa.
1: Mira, primero te cuento cumpleaños, Sergio Carrillo de La Auténtica de Jerez.
0: Ah, muy bien.
1: Y la actriz Gretel Valdés. Fíjense, público querido, que... el cantante Peso Pluma perdió $50,000, por ahí de $872,000 mexicanos, tras apostar a favor de la victoria de México en el partido contra Inglaterra.
0: Oh. Ay, mira.
1: Compartió. En Instagram compartió una captura de pantalla donde mostraba la apuesta realizada en una plataforma, ¿no? Con la expectativa de obtener una ganancia mayor. Pero pues ya ve usted que perdió mi México lindo y querido, y la publicación se viralizó rapidito en redes sociales. Algunos usuarios destacaron el apoyo y la confianza de Peso Pluma hacia la selección mexicana, y otros pues con humor, ¿verdad? La carrilla. Pues mira, ahí le anda perdiendo el amor a casi $1,000,000 por apostar por México. La verdad es que sí nos ilusionaron, público.
0: Sí,
1: querido.
0: Imagínate. Ay,
1: o sea, él dijo, no, de aquí soy, $1,500,000 me voy a ganar y... ay, pi, pi, pi.
0: Desde que esta vez México aplicó como la del vato con el que sales 3 veces y a la tercera dice, no, ¿sabes qué? Ya no. Soy casado. Ay, nanita, los zapatos. Ay, sí. México lindo y querido. Vamos con más música y regresamos al clima, ¿sale? Órale, pues aquí en el show de la mañana. Gracias.

0: ¡Órale!
1: ¿Qué despapaye traemos? Oye, ¿dónde anda la pelusa? Quiero saber de la pelusa. ¿Dónde se quedó la pelusa?
0: Mi perrija me llevó a despedir, ¿verdad? Como siempre, hasta la entrada de mi puerta a la casa de ustedes. Y se me queda mirando como que, ¡hora! Échale, porque ya ves que como bastante bien, dice mi vecinita. Está bien gordita.
1: Qué chulada, por eso los quieres mucho a tus vecinos, me encanta.
0: Sí, sí, les llevé manguito.
1: Chulada, no, hombre, ese vecino debe estar con mucha energía. A mí me encanta saber de tu pelusa, porque me la imagino, ya me enseñaste la foto, Diosito Santo.
0: Ya, es querida de todo el vecindario.
1: Sí, cómo no.
0: Y del público
1: no,
0: querido.
1: Ya es famosa la pelusa.
0: Conocedor y dador de amor.
1: Pásame tu huella, pelusa, le vamos a decir. Pensé que ya había amanecido, que yo había amanecido amargado, dice, pero creo que ya me ganaron el puesto. Y vecinos, los quiero, dice. Saludos, mijo, un abrazo fuerte.
0: ¡Abrazo!
1: Ay, caray, Diosito.
0: Salud.
1: Ay, gracias, mira, se acordó de mí el vecino. Hola amigos, dice, no se choquen de uno, nos alegran las mañanas a la familia Treviño Castellano, Orquesta de la Sinfónica. No, nunca nos chocamos de ti, Flore, que tengas un excelente día.
0: Un abrazo enorme. ¿Sí?
1: Dice, aunque el flaco se choque, yo no me choco nunca, me
0: Ay,
1: choco.
0: No, jamás.
1: No sé por qué lo comentas. Te mandamos un abrazo fuerte, siempre mandamos tus saludos.
0: Siempre,
1: y tus
0: puntualito.
1: Para ti, para Arnold, para tu hija, para tu
0: para licenciado, tu jefe.
1: El jefe, que ya va a cumplir años el 24.
0: El 24, lo tenemos presente.
1: Ya hasta nos acordamos.
0: Sí.
1: No, a nosotros no nos chocas, tú manda los mensajes que quieras, aquí para eso estamos, para saludarte. ¡Hola! ¡Hola, hola!
2: Ese amigo que
1: hola, ahí está.
2: Ese amigo que habló, le ofrezco terapia para que deje su frustración. Le ofrecemos terapia acá. Le vamos a dar unas cuartas de longaniza para que se aliviane. Vecino, los queremos.
1: Para que se le baje el trueque, dice. Por acá, muy buenos días, jefecita, muy buenos días.
0: Buenos días.
1: Flaco Ramírez, que tengan un lindo y bendecido
0: Igualmente.
1: Martes. Échele muchas ganas, que Dios los bendiga. Igualmente, también a ti, Roberto, un abrazo hasta Coatepec. Cuando me dice Milton Ramírez, me siento con una máscara de luchador y sin camisa. ¿Sí? ¡Milton Ramírez!
0: ¡Pero así te llamas!
1: Sí, pero me suena muy gracioso el Milton Ramírez. No, es que él dice el Flaco Ramírez.
0: El Flaco Ramírez
1: es el flaco luchador. ¡Flaco Ramírez! Ya me imagino todo tripón, bueno. Vámonos al clima.
0: Con mucho gusto, Jalapa. Máxima 24, mínima 14. Público, le aviso, De aquí al sábado va a estar lloviendo diario una cantidad impresionante de agua. Hoy es apenas el inicio, Pero vienen días de mucha agua, máxima 24, mínima 14. La lluvecita más fuerte va, ya ve que llovió temprano. A las 12 del día es una pasadita ligera, pero a la 1 de la tarde va a caer ya una lluvia con tormenta, con más agua a las 2 de la tarde. Y luego ya chipichipi se va a mantener 4 y 5 de la tarde y de ahí pura humedad. Le voy avisando, porque los próximos días va a ser de cada día más y más agua. Jalapa, máxima 24, mínima 14.
1: Ya ves, por aquello de los tandeos, ahí está el agüita a todo lo que da. Oye, para el Puerto Jarocho tenemos una máxima de 28, una mínima de 23. También les bajó un poquito ahí la temperatura, Vamos a andar entre nubes y claros prácticamente durante toda la mañana. Ya a partir de las 2 de la tarde, ya por la tarde, hay un 50% de tormenta. Así que yo creo que sí va a llover. Si no es que ya está la lloviznita, porque ya ves que luego ahí se le van las cabras a nuestro meteorólogo. Entonces tome sus precauciones, póngase manga de hule, llévese sus botas, porque a las 8 hay un 90% de tormenta de 5.8 milímetros.
0: ¿De la mañana?
1: De la noche.
0: De la noche.
1: De la noche, ya para la noche. Ahorita en la mañana va a estar entre nubes y claros, pero la tormenta a partir de las 2 de la tarde y va a estar prácticamente toda la tarde hasta la noche. A las 11 también hay lluvia moderada de 6.1 milímetros. Así que,
0: ¿6?
1: 6.1
0: milímetros. No es moderada, es un aguacero.
1: Bueno, acá nos marca moderada. Wow. Yo creo que andaba borracho, andaba ahí.
0: Yo creo, iba a ser
1: Andaban echando ahí desvelo. Pues fíjate, para que tomen sus precauciones, va a ser un aguacerazo. No tapen las coladeras, no saquen la basura antes de tiempo, porque se pueden inundar. Allí es planito. Máxima 28, mínima 23 para el Puerto Jarocho.

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2: México 70 estrenó el primer balón con nombre propio en la historia de los mundiales. El Adidas Telstar. Su diseño de gajos blancos y negros no fue casualidad. Se hizo para que se viera mejor en las teles en blanco y negro que dominaban en esa época. Durante el Mundial de Chile 1962 ocurrió una de las escenas más curiosas de la historia. En los cuartos de final entre Brasil e Inglaterra, un perro callejero invadió la cancha y se convirtió en el protagonista. Al final, el inglés Jimmy Greaves tuvo que lanzarse al piso y gatear para poder atraparlo. Sudáfrica 2010 tuvo algo inédito. El título de goleo se repartió entre cinco futbolistas: David Villa de España, Thomas Müller de Alemania, Diego Forlán de Uruguay y Wesley Sneijder de Países Bajos terminaron empatados con 5 goles cada uno.
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0: Y así estamos arrancando el caminito
1: de la escuela.
0: Buenos días, niña jefa.
1: Buenos días, niño flaco.
0: Con mucho gusto saludando a chicos y grandes que ya van rumbo a sus clausuras, rumbo a sus festivales de las escuelas.
1: El día de hoy casi todos salen, ¿verdad?
0: Ya casi todos hoy se pusieron de acuerdo. Mira, qué bueno que hoy no dobleteamos, porque se imaginan. Bueno, pues ahí está para todos los que van a salir de sexto, de tercero, de secundaria, de la prepa, de
1: del kinder.
0: Bueno, pues muchas, para ustedes muchas felicidades. Saludos a Dani y a su papá que nos van a escuchar.
1: ¡Saludos!
0: Un abrazo fuerte. Por acá también tenemos ya peticiones. Hola,
2: jefa, hola, flaco.
1: Hola.
2: Soy Victoria. ¿Me pueden poner la canción de Pokémon? Gracias. Aquí manda el patrón 104.9 FM. Ajá, hija. Buenos días, flaco. Buenos días. ¿Me pondría poner la canción de Guaca Guaca? Gracias. Que manda el bandón.
0: Ándale. Muy bien.
1: Esa te la voy a cantar mañana en Palacio Municipal, 7 de la noche, gratis. Esa vamos a cantar.
0: Pa' que caigan, pa' que caigan. Hola, ¿quién aquí?
3: Buenos días, jefa. Buenos días. Bendiciones, bonito martes.
1: Igualmente, de ella.
0: Un abrazo.
3: Nos quedemos en el caminito de la escuela. Bye, súbele.
1: Súbele.
3: Ya escuché sus saludos. Jefa, flaquito, gracias. Ignoren ese tipo de llamadas negativas.
0: Ay, qué bonita, Deya, un abrazo.
1: Qué linda, súbele, mi Deya, te queremos.
3: 104.9 FM.
0: Un abrazo fuerte para
1: ti,
0: Deya,
1: bendiciones.
0: Dios te bendiga, y a la galleta y a la burbuja. Hola.
4: Hola, buenos días, flaco y jefa, ¿me pueden

0: Bien cooperativa, mi flaquito, pero ya no te vas a llamar Milton, ya nomás te vas a llamar Tom, mi flaco, para ahorrar 1000 contigo.
1: Sí, vi ese
2: Qué
1: chiste.
2: bárbaro.
1: Yo también lo compartí, me gustó. A ver, acá quiero
3: Buenos días,
1: una.
3: jefa Flaco. Saludos para la familia Tapia Hernández, para mi bodoquito,
1: Saludos,
3: que sigue
1: chiquito.
3: mimiendo.
1: Ay, Dios mío.
3: Y para los vecinos. Vecinos, los queremos mucho. Saludos desde Pensilvania.
1: Él va a dormir todo el día, tú no.
2: No. Cuando, mira, Lucecita, cuando duerma, aprovecha. Aprovecha y duerme también.
1: Sí, porque tú no, tú no. Oye, acá que tengan un lindo día, Milton y Citlali, saludos y bendiciones. La imagen de siempre motivadora de nuestra Chelly del Castillo.
2: Muchas gracias, Cheli. Bendiciones.
1: Un abrazo para ti, que Dios te bendiga, Chelly. Bueno, pues así estamos arrancando ya el caminito
2: de
1: la
2: escuela.
1: escuela.
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2: 7:15.
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0: Jefa. Hola, buenos días, la comedia morro. Perdón por despertarme tarde. ¿Me pueden compasar con la canción de Sunoka Wakima en el patrón 104? Puso 9 FM en el caminito de la escuela. Salsa, súbele, yo échale collejita. Súbele, échale. Y que tengan un bonito día. Ya estoy desayunando para irme a la escuela.
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2: 721.
0: Pero nunca la puedo oír. Gracias.

Buenos días, jefa. Buenos días, Flaco. ¿Me puede poner la canción de Cuatro Patas de Conchita, por favor? 104.9 FM.

0: Ya nada más falta que alguien pida, son pololos, seamos luxi raros, Hakuna Matata y así.
1: Y así, por favor.
0: El violín y así.
1: Y así. Bueno, mientras tanto, acá yo tengo pendiente la de cuatro patas, ya la encontré, es que no la había entendido, pues ya la encontré.
0: Ok.
1: Dice, hola, buenos días, jefa y flaco.
0: Buenos días.
1: Pongan la canción de Granito de Mostaza para Samantha, que está en el cielo, yo escucho en el espinal. Saludos, Esme.
0: Saludos, Esme.
1: Hola.
2: ¿Qué tal, flaco? ¿Qué tal, jefa?
0: Buenos hola,
2: días.
0: ¿Qué tal?
2: Buenos días, bendiciones.
1: Buenos días, bendiciones.
2: A mí se me hace o tengo el ligero presentimiento que el que mandó el mensaje, que andaba medio cucaracho, es el mismo que da el pronóstico del tiempo. Tengo por ahí esa duda.
1: Yo también pensé lo mismo.
0: Pensamos lo mismo.
1: O son compadres. ¡Hola!
3: Hola, jefa. Hola, flaco.
0: Hola.
3: Soy Miranda.
1: Hola, Miranda.
3: ¿Me puedes poner la canción del vampiro, por favor? 104.9 FM. Aquí manda el patrón. Ajá, échalitita. Súbele, señor.
1: Señor, pero tengo la duda, ¿el vampiro negro o el vampiro chimuelo?
0: Ah, sí, es cierto.
1: A ver, dime, por favor, si el negro o el chimuelo. Sale para que con mucho gusto la podamos poner. Aquí, ¿quién? Hola.
4: Hola, hola, flaco. Buenos días.
0: Buenos días.
1: Buenos días.
4: Un saludito, por favor, para mi hija Esmeralda, que ya está a punto de irse a la escuela. Y felicitarla porque sacó muy buen promedio. La queremos mucho, su mamá y yo. Y le queremos dedicar la canción, la de Pichis, Pichis, por favor, de parte de su papá Mario, que la ama con todo su corazón. Y un saludito a mi esposa Emma, que también nos está escuchando allá adentro. Y pues especialmente para mi hija Esmeralda. Y aquí manda el patrón, 104.9 FM.
1: Pues saludos para ella, ¿eh?
0: Saludos.
1: Para la niña Damaris Cárdenas, que el sábado estará cumpliendo años en la Reforma. Muy
0: ¡ay, qué bonito!
1: Bien. Bueno, pues el sábado ahí vamos al pachanga. Okay. ¡Hola!
5: Buenos días, jefe.
0: ¡Buenos
5: flaco.
0: Días!
1: Hola, buenos días.
5: Me llamo Valeria, tengo 8 años.
1: Saludos,
5: ¿me
1: Valeria?
5: ¿Me podrían poner Espectacular de Lara Campos, por favor?
0: ¡Brincos
5: y almohadas! 104.9 FM. Aquí manda el patrón. Al caminito de la escuela, hi-ha, y échale galletita y súbele.
0: ¡Y súbele!
1: Brincos y almohadazos, mis niñas, se llama la canción. ¡Hola!
6: Buenos días, tío flaco, buenos días, tío.
0: ¡Buenos días,
6: ¿cómo estás, Jaime? Quisiera mandar saludos para mi abuela, que la quiero mucho. Quisiera pedir la canción de Qué Bueno Es Vivir, de los Muppets. Los quiero, qué bueno, qué bueno el patrón, 104.9 FM.
0: Y también te queremos, Jaime.
1: Un abrazo fuerte, gracias por escucharnos, nuestro niñote grandote.
0: Nuestro niñote.
1: ¡Hola!
7: Hola, jefa. Hola, flaco.
0: Hola.
7: ¿Puedes poner la canción, por favor, de Mañana Será Primavera? Gracias. Saludita a mi mamá, a mi papá, a mi hermano, a mis abuelos y toda mi comunidad.
1: Muy bien. Hola.
7: Hola, jefa. Hola, flaco.
0: Hola.
7: ¿Puedes poner la canción de Seamos Locos y Raros? Gracias, y soy Cristian, y saluditos a mi mamá, a mi papá, a mi hermana, y a mi prima Camila, y a mis abuelitos, y toda mi comunidad. 104.9 F. Aquí manda el patrón, ajá, échale galletita y sube.
1: Y súbele. Y bueno, pues para toda tu comunidad y todos los cumpleañeros y todos los que están por graduarse, los que están celebrando algo, muchas felicidades.

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1: 7:33.
2: Mensaje del arzobispo Jorge Carlos Patrón Wong.
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2: 7:37.
3: Diana, Diana,

0: Bueno, bueno, vamos a ver, muchachos. Cojan sus violines. Yo ya tengo aquí el mío. Vamos a tocar un vals. Pánfilo, fíjate bien. Tú serás el solista.
1: ¡Sale, profe!
0: ¿Listos?
1: ¡Sí!

0: estás tocando, muchacho?
1: Estoy tocando aquí en el tono de fo.
0: ¿El tono de fa, Pánfilo? ¡Fa, fa, fa!
1: ¡A la vida!

0: Fíjense bien esta vez, especialmente tú, Pánfilo. ¿Listo?
1: ¡Listo, profe!
0: Anacleto, Demetrio, ¿listos?
2: ¡Listos!

0: Ay, Pánfilo. Ay, Pánfilo. Bueno, pues ahí estuvo Pánfilo con la Diana en el chinchín y el violín. Oye, vamos a mandar las felicitaciones porque hoy una niña muy especial para el doctor Pablo Castillo está cumpliendo años. Es su hija, cumple 14 años.
1: Oh, mi vida.
0: Nos van escuchando allá en el puerto de Veracruz en el coche. Y nos dice, flaco y jefa, ¿me la pueden felicitar, por
1: claro.
0: favor? Bueno, pues para ella muchas felicidades. Que se la pase bien bonito y dile a tu papá que te haga mole, aunque sea de la tienda.
1: Y aunque sea.
0: De jaiba o de camarón allá en el puerto, mole de jaiba. Oye, también para mi sobrina Aileen, que hoy es su clausura y hoy sale de sexto.
1: ¡Qué maravilla!
0: También, bueno, pues ya va bien maquillada, emperifollada, porque ya se va a la ceremonia. De parte de su mamá, que está muy orgullosa de ella, que la quiere mucho. Y bueno, pues mi flaca, que es la madrina, allá van a estar celebrándola. Bueno, pues para ti también muchas
1: felicidades.
0: Acá, ¿quién? Hola.
2: Hola, jefe, flaco.
1: Hola.
0: Hola.
2: Buenos días.
0: Buenos días.
2: ¿Me pueden poner la canción de Gapukuma Matata? Por favor, le mando saludo a mi mamá y mi papá. Échale galletita.
0: ¡Y súbele!
1: ¡Y súbele!
0: Que tengas un bonito día por acá de este lado. Aquí tenemos, hola. Hola. ¿No quiere? Ya quiso. A ver, hola. Ah, muchas gracias,
1: el evangelio. Video motivacional.
0: Un abrazo fuerte. Porque aquí fue flaco. Saludos para el niño Tadeo, Baez, Axenava, Cristian Démanos, Diego Démanos, Damari Sánchez, Marisol Démanos. Ya hoy van a su último, ¿qué? Es ya, ¿no? Ensayo, para presentar mañana, ya que será su clausura de los niños. Rodrigo Muñoz, Fátima Huerta, Jesús Quiroz, Rocío Rivera. Los escuchamos en Huehuetecpan, Cosautlán. Bueno, pues que tengan un excelente día de ensayo, por acá están preparando unas tortillas negras deliciosas.
1: ¡Oh, qué rico!
0: Aquí echándolas calientitas y escuchando al patrón. Oye, pues gracias, por antojarnos. Un abrazo fuerte. Acá también dice, ya apoyo que pongan la de Pokémon, ya la pusimos.
1: ¿Ya?
0: Esperamos la hayan escuchado, con
1: ya tiene ratísimo.
0: Cariño. Sí, saludos también a la familia Hernández Ortega, sobrinos y nietos que escuchan por Coapexpan, de parte del Ranger y a todos los del Sux, y súbele. Por acá, ¿quién tenemos? Hola.
3: Buenos días, jefe y flaco.
1: Buenos
3: Quiero
1: días.
3: Mandar una felicitación a José Miguel porque hoy es su clausura de su kinder. Muchas, muchas felicidades. Saludos también para Valeria, de parte de su tía Mari. Échale galletita y súbele.
0: Y súbele.
1: Y súbele.
0: Aquí, ¿quién? Hola.
4: Épale, épale. Pónganme de contrabando. Nada más no le digan a nadie, a los niños. La del violín de Pánfilo, de contrabando, bajita la mano.
0: Ya la escuchaste.
1: Ya alguien la pidió para ti.
0: De contrabando. Ya te iba a poner, aunque sea de vez en cuando. Hola, ¿quién por acá?
5: Hola, jefa. Hola, flaco.
1: Hola.
5: Soy Katy. ¿Me podrían poner la canción de Seamos Locos y Seamos Raros? Gracias. Los escucho desde Jalapa. Y 104.9 FM. Aquí manda el patrón. Ajá, hija. En el caminito de la escuela. Y súbele.
0: Y súbele.
1: Y súbele.
6: También la de locos y la de los pololos. Aquí manda el patrón 104.9 FM en el caminito de la escuela.
1: Muchas gracias,
0: oh,
1: corazón.
0: Gracias, un abrazo para ti. Y este último y nos vamos al corte. Hola. Hola.
7: Buenos días, flaco.
1: Buenos días.
7: ¿Podrían poner la canción de Después de Llover? Gracias. 104.9 FM. Aquí manda el patrón, el caminito de la escuela, la hija, échale ahí.

0: Y súbele.
1: Otra de mis favoritas.
2: No, hombre, pura rola padre, sí, para irse bien motivado a la escuela. Y bueno, pues entonces nosotros vamos al corte y regresamos con más del Caminito
1: de la escuela.
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1: 146.
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Buenos días, niña jefa. Buenos días, niño flaco. Soy Marifer y me podrían poner la canción de Son Pololos dedicada para ustedes. Muchas gracias, y aquí manda el patrón 104.9 FM. Aquí manda el patrón en el caminito de la escuela con mucho show, vieja hija. Niño, saludos a mi mamá y a mi papá que está trabajando allá en Jalapa. Gracias, bye. Bendiciones. Gracias.

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0: ¿será que le pueden mandar saludos a mi mamá Lili, que va de camino de trabajo, y me puedan poner la canción de Seamos Locos para mi hermanito y para mí? 104.mfm, aquí manda el patrón. ¡Ajá, ajá, échale galletitas! ¡Y súbele! ¡Soy Valentina! ¡Adiós!
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0: Pues ya para despedirnos el caminito de la escuela. Vámonos con estos audios. Hola.
1: Buen día. Le pueden mandar saludos a la niña Alonso Guma Abuto.
2: Sí.
1: Los escuchan la hipotecilla, parte de su tía Nicolás Abuto Martínez. Le puede poner la canción de Bartolito Lacia.
0: De nada, que tengas un excelente día, Nico. Que Dios te bendiga, Hola, ¿aquí quién?
3: Buenos días, jefa. Buenos días, flaco.
2: Buenos días.
3: Les mando saludos a Valentina y a Santiago, que van rumbo a la escuela y todos los días los escuchan. Les manda saludos su mami. Saludos a todos los peques. Súbele a Jaija. Échale galletita.
2: Échale galletita.
0: ¿Aquí quién? Hola.
4: Buenos días, jefa de Flaco.
2: Buenos días.
4: Te felicitar a Mara del Rosario, que iba a recibir la escolta acá en Ato de la Higuera, en la telesecundaria.
0: Muy bien.
4: Aquí manda el patrón 104.9 FM, de parte de mamá Cheli. Saludos.
0: Pues para ella muchas felicidades. Saludos también para Aranza Milagros García Veneroso, en el municipio de Cozatlán, nos está escuchando de parte de sus tíos de Pinillos, saludos y bendiciones también. Todos los días, al cerro de Macuiltepe, y que cada cosa que me pasa, ayer fue el colmo. Ah, aquí hay un tema, perfecto.
2: Ah, es tema, perfecto.
0: Muy bien, ahorita lo vamos a fijar para que no se pierda. Ahí está. Y ahora aquí dice, hola, buenos días. ¿Podrían mandar un saludo a Lía? Y pueden dedicar la canción de Lara Campos, la de Galleta. Por acá, jefe Flaco, buenos días. ¿Podrían mandarle saludos para ayer en Guadalupe de parte de su papá Miguel? De banderilla, de felicitarla, dice, Fer Guadalupe, que ayer le entregaron resultados por su prepa, quedó en el lugar 14, que la queremos mucho, muy bien,
2: super.
0: Quedó en la prepa, pues para ella muchas felicidades.
5: Hola, jefa, hola, flaco.
2: Hola, buenos días.
5: ¿Pueden poner la canción de Chipi Chipi Chapa Chapa, por favor? ¿Me pueden mandar saludos a mamá, a mi mamá, a mi hermano Cris, a mi hermano Yair, a mi abuela y a mis amigas Vale, Naya y Maya?
0: Sale, vale, con mucho cariño, Bueno, pues ténganos paciencia, todavía quedaron algunos mensajes, los vamos a pasar. Mientras tanto, nosotros así estamos finalizando ya el caminito
2: de la escuela.
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2: Ya son las 8:02.

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7: El Mundial Alemania 2006 nos dejó el partido con más tarjetas en la historia, la batalla de Nuremberg. En octavos de final, Portugal y Países Bajos convirtieron el juego en una guerra. El árbitro Valentín Ivanov sacó 16 amarillas y 4 rojas, récord absoluto en Copas del Mundo. Portugal versus Países Bajos fue un caos total. Patadas, codazos, empujones y hasta bronca entre las bancas. Entre tanto golpe, Maniche marcó el único gol del partido y le dio a Portugal el pase a cuartos con el 1-0 final sobre los holandeses. Estados Unidos 1994 tuvo 2 campeones de goleo con 6 tantos cada uno. El ruso Oleg Salenko y el búlgaro Risto Stoichkov compartieron la bota de oro de aquel mundial.
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0: Bueno, a la mía se le pone chilito y limón, por favor. Ay, nanita. Yo hablo de las papas, ya es que naturales.
1: Sí, naturalitas, sí, sí, sí.
0: Oye, acá tenemos algunos pendientes, también ya tenemos tema. Y nos llegaron dos temas, pero pongo la hora. Uno llegó 7:42, que es el que voy a pasar.
1: Sí.
0: Y el otro llegó 7:55, ¿sale? No. El de término 70-18 llegó 7:55 para que pues el día de mañana. Más tempranito lo pasen y con gusto lo mandamos. Ya no se guardan temas, ¿va? Aquí dice, buenos días, jefe y flaco.
1: Buenos días.
0: Tengan un maravilloso día, bendiciones. Atentamente, Goyi. Aquí manda el patrón en el puerto de Veracruz. Y por favor, le puedes mandar su vitamina a mi pololo Francisco.
1: Ahí está.
0: Ahí está para don Panchito. Oye, por acá, saludos y felicitaciones para Ángel Damián, que hoy concluye la primaria y termina una etapa con ustedes, ya que se estará levantando más temprano para la secundaria. Lo hubieras metido a la tarde, no lo siento. Él los escucha diario, dice, de parte de su familia que lo ama, ¿eh? No, no es cierto, que vaya y que se divierta.

0: Échenle ganas al baile, por favor. A ver acá. Hola.
1: Voy a hablar con... Hola, Feca.
2: Hola.
0: Hola.
1: Me pone la aplicación de Verbos y Tareano y también Tesora Pop.
0: Sale, vale, ten un bonito día, ya esos son los que quedaron pendientes, el caminito de la escuela. Hola, jefe y flaco, pongan la canción del Diablito y con saludos para Aarón y el morro de Paso de Varas que los están escuchando. Dios los bendiga en su día, igualmente un abrazo.
2: Igualmente, bendiciones.
0: Por acá también dice, buenos días, flaco, lo que pasa es que mi niña Brenda García Muñoz quiere una canción. Ven a la carrera, corre Pocoyo, te escuchamos en San José, municipio de Cosautlán de Carvajal. Aquí manda el patrón, échale galleta. Órale, un abrazo fuerte para ustedes. Y por acá, hola.
3: Buenos días, jefa. Buenos días, flaco.
2: Buenos días.
3: Saludos, Leri, Lucerito, Janetita, Michelle, al buen amigo, al señor Manuel Teclados, al Chapo del Vente López. Los queremos.
4: Los queremos un chingo, jefa, flaco. Atentamente, los vecinos hasta el norte de los Carolines y Pensilvania. A la persona que escribió, también, por si le hace falta tantito amor, también lo queremos un chingo. Atentamente, los vecinos.
0: ¡Me encanta!
2: ¡Vecino, los quiero!
0: ¡Qué chulada de mensaje! ¡Un abrazo! Oye, y ahora sí, ahí va el tema. Sale, ya ahorita regresando, nos vamos ya con los mensajes también del Facebook, que tenemos ahí en la página también mucho mensaje. Por el tiempo, ya está el santoral y todo listo. Ahí va el tema. Buenos días, jefa y flaco.
2: Buenos días.
0: Les dejo acá un tema. Yo voy a correr todos los días al cerro de Macuiltepet.
2: Ajá.
0: Y cada cosa que pasa o me pasa, dice, ayer fue el colmo. Me encontré un par de jóvenes. Traían sus famosas máscaras de Terian. Mira, todavía siguen ustedes.
2: ¡Ah, sí!
0: Y ahora, sí, perdón, pero andaban pasándose de amor. Yo no sé cómo se les ocurrió hacer semejante cosa en ese lugar. ¡Ay, Dios, en el cerro!
2: ¡En el cerro!
0: Se supone que uno va a distraerse, va a hacer ejercicio. Y salen estos de cochinos. ¡Válgame!
2: ¡Sas!
0: Bueno, es una queja, yo creo que también quiere ver la opinión del público.
2: Por supuesto, ¿eh? Claro.
0: Pero pues sí hay guardia de seguridad.
2: Se supone que hay guardia.
0: Ay, nanita, me acabas de acordar de mi infancia en el cerro. Bueno, ahí está.
2: Sí, también como
0: no, tenía... No me pasaba de amor. Okay. Pero íbamos a, ya sabes, a hacer ahí lo que eran los jóvenes de secundaria. No, yo amor nunca me pasé de eso. No, siempre muy santito. Pero no, hombre, esto sí está cañón. Pues ahí está.
2: Ay, tú.
0: Ahí está el tema del día. Vas a correr y de repente te das cuenta y dices, hay unos animales, ¿cuáles animalitos? Dices, unos, ¿qué? Avatars, ¿o qué será? Pues ahí está, quien quiera opinar, por favor, con mucho gusto, mande su opinión al 2288151049 para que, bueno, pues podamos tocar este tema, el tema del día. Y mientras tanto...

0: Gracias, Rafita Rubio, nuestro colaborador estrella, puntualito nos manda un santoral. Con el que en el día de hoy felicitamos a toda la gente bella que lleva por nombre Amón.
1: Sí, soy, Ángel Elmo.
0: Antonio Fantosati.
1: Apolonio.
0: Benedicto.
1: Castoro.
0: Sí. Cernín.
1: Ya te entendí. Cecidio.
0: Claudio.
1: Eda.
0: Edas.
1: Edilburga.
0: Ercamberto.
1: Ay, Dios. Félix.
0: Fermín.
1: Esiquio.
0: Idilio.
1: Jocunda.
0: José María.
1: Julia.
0: Luciano.
1: Mael Ruain.
0: Marcial.
1: Marcos G.
0: María Gau.
1: Nicostrato.
0: Odón.
1: También soy. Panteno.
0: Papio.
1: Pedro Fourier.
0: Peregrino.
1: Pompeo.
0: Saturnino.
1: Sigiboldo. Ay, Dios. Hoy sí te pasaste, Rafita,
0: Sinforiano.
1: Tomás.
0: Victorino.
1: Y Willibaldo de Dripolis. ¡Muchas
0: felicidades!

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0: Ándale, pues, ahí está el tema, ahorita lo vamos a pasar, pero en la página tenemos saludos.
1: Sí, cómo no, le quiero mandar saludos a estos muchachones, qué bonito, caray. Los jóvenes de la Asociación Civil Uchiver, jóvenes realizando labor social en toda la Sierra de Chiconquiaco, sin intereses políticos, no pertenecen a ningún partido, solamente por realizar equipo con todas las comunidades, las personas con la intención de mejorar toda la Sierra de Chiconquiaco, y les mando un abrazote enorme, sobre todo a Ángel Morales Baltazar, ahí en el huérfano Chiconquiaco, y todo su comitiva, todos los chicos que laboran sin fines de lucro ahí mismo, en esta sierra preciosa. Un abrazo, porque nos sintonizan todos los días, flaquito.
0: Gracias, chiquillos. Un abrazo para ustedes.
1: Y acá en la página dice por aquí, cielo azul, y ella ni se acordaría ya del pobre Chuy. Bueno, sí. ¿Qué se va a acordar, hombre? Panza verde. Saludos cordiales para todos los del staff del patrón, y que tengan un feliz y bendecido y productivo martes para todos. Bendiciones igualmente. Cleven Villegas, déjalo así, Lalo, ya que se entere por otro lado, usted no se agüite, Buzi. Acá en San Miguel del Soldado, mande el patrón y échele galletita. Entre para que vea de qué le estamos hablando. Ahí en la página del patrón 104.9. Judy Santiago, ni loca le vuelvo a hablar, si lo bloqueé porque ya me tenía hasta la mandarina. Que lo desbloqueé, ni aunque me paguen, se tenía que decir y se dijo.
0: Ándale.
1: Ándale.
0: Bueno, pues ahí están, sigan mandando ahí los comentarios, ¿eh? Porque don tío Lalo, ay, don tío Lalo no tiene amor propio. Bueno, por acá, te buenos días, jefe y flaco, les dejo acá un tema. Yo voy a correr todos los días al Cerro de Macuiltepet, y cada cosa que me pasa, ayer fue el colmo. Me encontré un par de jóvenes, traían sus famosas máscaras de Terians, y ahora, sí, perdón, pero andaban pasándose de amor. Yo no sé cómo se les ocurrió hacer semejante cosa, pues así nomás, pues te llega la chiripiorca. En ese lugar, se supone que uno va a distraerse, a hacer ejercicio, y salen de estos cochinos, pues eso fueron. A ver qué dice el público, hola.
2: Respecto al tema del día de hoy, de todo modo estaban haciendo ejercicio. A veces cuando hace uno eso, queda uno más cansado que andar corriendo.
0: ¡Ah, caray! Salió fogoso mi jefe. A ver, acá, ¿a quién tenemos? ¡Hola!
3: Jefecita, flaquito. Saludos para los vecinos y un fuerte abrazo a distancia desde la Vicente López. Y con respecto al tema, pues, para la próxima que se vaya, que ponga a hervir una olla con agua caliente y que se lleven un termo ahí el agua caliente, y donde los vea que agarre y que les eche el agua caliente para que salgan tendidos los dos, para que se les baje la calentura, caramba. Saludos y bendiciones de la Vicente López, ánimo.
0: Yo nomás quería saber de qué eran sus máscaras, así de zorritos, gatitos, perritos. Perro. A ver, ¿de qué?
1: Oso.
0: Oso, imagínate. Ay, nanita, los zapatos.
1: Para hacerlo en el parque, han sido de perro.
0: Yo creo, sí. Así eran, andaban en celo, andaban en injuria. Ay, nanita, los apaches. Saludos, dice, para Regina y para Valeria, que hoy es su graduación de la primaria en Acatlán, Veracruz, de parte de sus papis, que las quieren mucho. Pues para ellas, muchas felicidades. Acá, ¿quién más tenemos? A ver, hola.
4: Buenos días otra vez.
0: Buenos días.
4: Oiga, ya estoy muy confundido. El vato ese fumigado que mandó el audio en la mañana es el mismo del pronóstico del tiempo y el mismo que les pone los nombres a las personas, porque sí está muy cañón, muy, muy cañón. Y con respecto a lo del tema, pues yo creo que ya eso ya es ser ridículo, ¿no? Aparte de ridículos, pues cachondos, ¿no? O sea, hay lugares, eso de ponerse máscaras, se debieran de poner a trabajar, pinches holgazanes. Entonces, cada quien, ¿no? Y la sociedad o las leyes lo permiten, pero a ese tipo de gente se las deberían de llevar a guardar un ratito para ver si entran en razón y dejan de hacer ridiculeces. Bendiciones, y aquí seguimos en el 7782.
0: Saludos, carnal. Un abrazo.
1: Bendiciones, carnalito. Oiga, por más increíble que le parezca, el santoral es real.
0: Sí, es real.
1: No, no le ponen los nombres así que mi compadrito no. Tiene una santoral real y nos lo comparte. Se lo prometo que había vírgenes, santos y mártires. Que te, si eran mártires tú.
0: Sí, imagínate.
1: Y pone sus nombres, cara.
0: Yo creo por eso los hicieron santos, no tanto por las acciones, sino porque sufrían todo el tiempo con ese nombre. Yo creo que... El Caras, ¿qué será del Caras? ¿Quién sabe dónde anda? Pero bueno, nosotros tenemos que irnos al corte. Lo invitamos a que siga comentando acerca de este tema de los Therians cachondos. Yo nada más le pido a Dios que no llevaran una máscara de burro, porque si no, imagínate. Aquí seguimos escuchando sus comentarios en el show de la mañana.
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6: Muy buenos días, este martes 7 de julio, aquí está la información más reciente. La secretaria de Salud en la Ciudad de México, Nadine Gasman, reveló que suman 5 muertos en la Ciudad de México desde el pasado 11 de junio, en el contexto de la Copa Mundial 2026. La semana pasada, tras los festejos por el partido de México contra Ecuador, el gobierno capitalino reportó 4 decesos, pero ahora la cifra se elevó a 5. La gobernadora del estado, Rocío Nale García, enviará al Congreso local una iniciativa de ley de movilidad para regular plataformas de transporte privado.
7: Como en la ley de Veracruz no están las plataformas, entonces los Uber y todas estas aplicaciones están haciendo lo que quieren.
6: Y para conocer las condiciones del tiempo de este día, escuchamos a la experta meteoróloga de la Secretaría de Protección Civil.
8: En las próximas 24 a 48 horas se esperan condiciones para lluvias moderadas a fuertes, acompañadas por actividad eléctrica, ráfagas de viento y posible caída de granizo en el estado de Veracruz. Asimismo, continuará ambiente caluroso y bochornoso al mediodía, con viento moderado del norte, noreste, este y sureste, con rachas algo fuertes en la costa y zonas de tormenta. Región montañosa central. Nublado a medio nublado, probabilidad de lluvias moderadas a fuertes, con tormentas aisladas, especialmente por la tarde-noche. El viento ligero a moderado será del noreste, este y sureste, con algunas rachas en posibles áreas de tormenta y en el Valle de Perote. El ambiente será cálido al mediodía y fresco en la noche y madrugada, con nieblas nocturnas o matutinas en partes altas. Soy Chelen Dechi y les deseo un excelente día.
6: Soy Karina Arriaga y en una hora te espero con más información.
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0: ¡Ay, Nanita, los apaches, señoras, señores! Vámonos bien, recio, entonces ahí está el tema. Hay muy poco comentario, ¿qué pasó ahí? Pero bueno, vamos viendo, ¿sale? Voy a pasarlo una vez más, nada más porque están de vacaciones, a lo mejor algunos todavía acaban de prender la radio. Voy a correr todos los días al Cerro de Macuiltepet y cada cosa que me pasa, ayer fue el colmo. Me encontré un par de jóvenes, tenían sus famosas máscaras etéreas. Y ahora, sí, perdón, pero andaban pasándose de amor. Yo no sé cómo se les ocurrió hacer semejante cosa en ese lugar. Se supone que uno va a distraerse, a hacer ejercicio y salen con estos de cochinos. Y ahí está el tema, y ahí están los comentarios. Buenos días respecto al tema. Chusco, pero cierto, amor en las montañas y en las máscaras para que no se vean quiénes son. Ay, cuando miras a...
1: No te apures, no te apures, acá andamos.
0: Ay, Dios mío, hasta me ahogo de esto. Vean quiénes son, dice, cuando el amor aprieta, hasta en los eventos y carnavales se ven. Ojo, y consejo, es incómodo, pero los hubiese reportado en ese momento.
1: Sí.
0: Faltas a la moral,
1: quizás. Eso pensé.
0: Sí, cómo no, familias completas también con niños. Exacto. Se dieron cuenta. Saludos, Pepe Salamanca.
1: Sí, Pepe, tienes razón. Lo mismo me pasó por la mente. ¿Cuánto niño? Que como ya están algunos, ya salieron desde la semana pasada. ¿Se acuerdan que reportaron? No, que la graduación, que esto. Imagínate que van de repente de paseo, terminando la graduación ahí en el del sindicato de la 32, ¿no? Es el auditorio que está ahí enfrente. Terminan la graduación y se van de paseo ahí al Macuil y se encuentran este espectáculo. Óyeme.
0: Sí, no, no está nada bien.
1: No, claro que no.
0: Para eso, pues, ahorita acaba de pasar el día, nacional, ¿o qué? El festival de los esos, que hasta te regalaban una hora. ¿Para qué están ahí? Estaban en descuento, ahí se llega. Rumbo a bandería, está grandota y un espectacular y hasta de gira tú. Oye, ya hay ofertas y ustedes ahí yendo. Bueno, a ver, ¿qué tenemos? Hola. Hola,
2: flaco. Mira, respecto al caso, yo siento que esto ya es... ¿Cómo te podría decir? Son exhibicionistas, ¿no?
1: Sí.
2: Porque sí, no te voy a negar. En los ayeres de nosotros, te estoy hablando de hace muchos años, pues no había... Sí había trabajo, ¿no? Pero pues realmente a veces, pues uno como joven, no querías trabajar y pues la neta, pues buscabas la adrenalina, ¿no? Y pues... Ahora sí diríamos para ahí, te ibas a ranchear o te ibas a finquear, ¿no? Pero pues ya hoy en día, imagínate, los jóvenes les dan becas, les dan apoyos. Son hijos de papi,
0: con
2: son
0: el niños, apoyo.
2: Y todavía quieren hacer sus cosillas en la calle, pues eso ya, eso seres exhibicionistas, en serio. Eso es. Dile a la persona que mañana que vaya a correr, que se lleve su teléfono, que los grabe y que los suba al Face, para quemarlos bien quemados. Se tenía que decir y se dijo, jefa.
0: Al Only Fans, para que le gane dinero. A ver, ¿a qué tenemos? Hola.
3: Ya, sí. Sí, dice.
0: A ver, es que tú mandaste dos, días, chiquilla. Jefecita,
1: buenos días. Hola, buenos días.
3: Mándale algo a mi madrina, porque se lo debes. Igual, jefecita, mándale algo a mi padrina, porque mi padrina dice, no, dices que a tu madrina siempre, a tu madrina aquello. No, no, no. Jefecita, mándale algo, pero así, gas, tronadísimo. Para que se encele mi madrina. Saludos para Don Hilario, para los vecinos, la pollería el Tigre Toño, para la señora Reina, para Ferchus, para el amigo que está en Estados Unidos, para mis padrinos de Mauislán, obviamente. Y saludos para los trabajadores del tío que estaban en chinga. Ah, no, no es cierto. Les llevé un folleto de Tupperware para que se encarguen toppers. Y pues con respecto al tema, pues, ay, que no se preocupe, que se una. El señor estaba corriendo, muchacho, y ellos estaban haciendo cardio. Que se una y se evitan de problemas, porque así se hacen los chismes. Tan, tan feliz.
0: Ay, qué barba.
3: Feliz día y Dios los bendiga a todos. Adiós.
0: De veras contigo, en serio. Que se una. Mira, ahí van a hacer ahí un cóctel de no sé qué. A ver, acá dice chiste. Ese lo mando a ratito, papi. El chiste. Eso. A las 9, tú tranquilo. Bueno, pues tenemos que irnos al corte y regresamos con más del show
1: de la mañana.
4: Arriba.
1: Arriba. 8:45.

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0: Nanita los Apaches. Ahí está la gente comentando. Gracias por estar ahí. Al pie del cañón con el tema, ¿eh? A ver por acá, ¿qué nos dice Michelle? Hola.
1: Oye, sí. Si dice que los vio como así como vestidos de Therian, pues ya para la otra que él se lleve también su máscara. Pues ya que se una, es normal, la verdad. Son cosas,
0: Qué bárbara eres, ¿eh?
1: Es algo normal, la verdad. Yo nunca lo he aplicado, pero pues es algo normal, es adrenalina, dijeron mis amigos. Y pues, que se una, al final de cuentas, como lo vuelvo a repetir, él estaba haciendo ejercicio, es cardio. A lo mejor fue envidioso porque pues no lo invitaron. Así es, así es. Ay, no. Esos chamacos. Pero bueno, excelente día para todos. Ah, qué cosita. Próximamente se acerca el cumpleaños de mamá y dice que ¿qué onda o qué pex? Que si vienes al mole. Según que dice que si se une al relajo o no. Usted dígale.
2: Pues sí, ¿no?
0: Pues hay que ir.
2: ¿Hay que ir? Ya nos invitaron, ¿a quién le dan pan que llore?
0: Oye, que nos den pan, tortillas y moles, sí, claro.
2: Con choco,
0: por favor. Oye, ven acá. Flaco y Jefa dice, pues yo opino que no solo pasa en el cerro, también pasa en el parque de los Tecajetes, pero aquí sin máscara. Y ahora los chamacos ya ni eso les da pena. Pues una que otra vez veo que un señor se mete al monte a espiar a las parejas y que según andan haciendo ejercicio, pero como andan con la calentura ni cuenta se dan. Y después, bueno, pues andan reportando que ni caso les hacen. Tómala.
2: Atentamente el que se esconde y los espía.
0: Atentamente el señor que los espía. Y por cierto, qué bonita está la güera. A ver, acá, hola, fíjate. Oye, esto nomás.
2: A ver.
3: Oye, Jefa, el flaco. Pues sí, más que nada, pues nadie les prohíbe, solo tratan de evitar que cuando pase gente se esconda.
0: Es que está encimado, pero
2: sí,
0: dice...
2: Sí, no se entiende.
0: Mira, a ver si se entiende. Yo aquí sí logré entender. Dice, ahora yo, mira.
3: Jefe fue el flaco.
0: Yo digo que fue el flaco, dice. No, yo no fui. A ver acá, hola.
4: Yo creo que es flaco y jefa. Yo creo que esa mujer quería lo mismo. Pero se hace del avión. Dile que mañana se lleve sus preservativos y que busque a alguien que también le haga la segunda para que anden igual.
0: Ahora,
2: Hora.
0: Entonces era el borracho que nos escribió hace rato. Ay, aprenda a respetar a las mujeres. Híjole. No sabemos si fue hombre o mujer, pero eso no se debe de decir.
2: Exacto.
0: Ni en persona, ni al aire, ni nada.
2: ¿Qué?
0: No es gracioso.
2: Exacto.
0: No es gracioso. Ella solamente vio una situación y se quejó.
2: La está reportando, ¿sale? Está en
0: sí,
2: su derecho.
0: No sea usted gracioso, porque no es gracioso insinuar eso de una dama. A ver acá quién tenemos. Hola.
5: No manches, flaco. No manches, jefa. Y creo que me agarraron con la Marta Lucía ahí en el cerro de Macuiltepec. Sí me vieron. Y ya me están sacando en el radio. ¿Y ahora?
0: Oye, ¿tú quién es la Marta Lucía, tú? Yo quiero saber. No vaya a ser otro Therian, porque bueno. A ver acá, hola.
3: Buen día, jefa y flaco.
2: Buen día.
0: Ahora, buen día.
3: Quiero decir que nadie les prohíbe eso, solo que se den a respetar por los niños, las familias que visitan los parques.
0: Exacto, que sí, se tapen.
2: Que respeten.
0: Que se vayan a otro lugar, válgame Dios. Con todo respeto, dice, para la del tema, no hay seriedad, dice, ese ni debería de opinar. A ver, ya esto, no, es que se expresaron mal aquí, bueno, no mal, se expresaron con algo feo.
2: Ok.
0: Te voy a decir a Hugo Morales que mejor él aprenda a tener educación, Hugo Morales, ¿sale? Okay. Sí, porque Mitch no es ninguno de lo que dices tú, es una persona como nosotros, ¿sale? Y respeta también a tus seres semejantes, Hugo Morales. Bueno, pues ahí está, dice, eso es la verdad. Bueno, pues si eso es la verdad para ti, Hugo, adelante, ¿sale? Porque él no se mete con nadie, Mitch no se mete con nadie.
2: Pero con nadie.
0: ¿Sale? Y tú no deberías de meterte con nadie.
2: Y aquí le queremos muchísimo, lo respetamos, ¿sale? Y su voz es tan importante como la de todo el público.
0: Así es, así que si tienes fobias o situaciones así, vete a un psicólogo, Hugo Morales, ¿sale?
2: Exacto.
0: Y deja de estar expresando así del público. Bueno, pues ahí está, señoras y señores.
2: Bueno, pues
0: tenemos
2: muchas gracias.
0: De todo aquí. Tenemos de todo aquí, digo.
2: Oye, amanecieron, comieron, ¿qué?
0: No sé qué, pero...
2: Chile piquín, ¿qué? Muy bravos
0: todos. Muy bravos, ¿no? Diosito santo.
2: Oye, día, ¿qué?
0: Es que es martes.
2: Y es un día muy importante y muy lindo. Sí, hoy claro. Se abre el portal 77. De hecho, ya está en mi canal de YouTube, Citlali García Ayala, para que vean de qué trata. Pero este día es lindo. Agarra usted la mejor de las energías. Mire, público, el mundo está lleno de gente, lleno de mala vibra. Hay que hacer la diferencia. De entre toda la gente que avienta allí su veneno, hay que ser miel, hay que ser dulce, hay que tratarnos con respeto, ser propositivos, ser positivos, nada, no cuesta cambiar. Fíjese, público, le voy a decir nada más algo. ¿En qué consiste la madurez? En volverse dulce. ¿Qué Eso. Pasa con un fruto cuando no está maduro? Está amargo, está duro. ¿Qué pasa cuando ya está maduro? Es dulce al paladar. Es agradable al paladar. Rico. Hay que ser agradables a los ojos de Dios. Hay que madurar. Bueno.
0: Bueno, tampoco tan maduro, porque muy maduro luego se agria. Nomás hay tantito.
2: Es de Flaco, que tenga bonito día. Cuídense mucho, de la Jefa.
0: Igualmente, Jefa.
2: Dios quiere, mañana a las 6 aquí caemos, char, relajillo. Besito, char.
0: Ahí nos vemos.

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3: Hasta antes del Mundial 2026, Canadá solo había estado en dos mundiales sin conocer la victoria. Sin embargo, en la actual Copa del Mundo rompió esa racha al golear 6-0 a Qatar en la fase de grupos e imponerse 1-0 a Sudáfrica en 16avos de final. Brasil es el rey de los mundiales con 5 copas. 1958, 1962, 1970, 1994 y 2002. Pese a eso, la canaria lleva 24 años sin levantar el trofeo. Dato curioso, entre el título del 70 y el del 94 pasaron también 24 años exactos. Alemania 1974 fue testigo de una de las peores palizas en Copas del Mundo. Yugoslavia le metió 9-0 a Zaire sin compasión. Después los yugoslavos bajaron el ritmo y perdieron 2-0 con Escocia y 3-0 contra Brasil. Con la primera anotación que realizó Lionel Messi el pasado viernes a Cabo Verde, se convirtió en el primer futbolista en la historia en hacer gol en 5 juegos consecutivos en duelos de eliminación directa.
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0: Le da risa. El otro, adiós. Y no se acuerda, dice. No te entendía tu chiste. Ay, nanita, los apaches. Ya lo entendí. Ahora sí te va a decir, paso, vato en la moto y dice, adiós, tocayo. Y el otro le grita, adiós. Y en eso se queda el vato pensando y dice, ¿cómo se llama este canijo? ¿Cómo se llama este canijo? Ya le entendí. Es que le pusiste una grosería, compa, y así no jalo. ¡Hola!
1: El flaquito, aquí continuamos contigo esta mañana. Ya
0: ¡saludos!
1: Sabes, feliz martes para ti, para toda la banda. Ahí te va el chiste y la pregunta. Oye,
0: a ver,
1: ¿tú sabes por qué las velas se duermen temprano?
0: ¿Por qué?
1: ¿No sabes, mi flaco?
0: No.
1: Porque si se duermen tarde, se desvela. Saludos y bendiciones desde la Vicente López. Ánimo.
0: Ya no sería vela. Ah, bueno. Bueno, pues ahí están los chisteretes. Uno es mamuk, uno no es tanto, pero ¿qué creen? Hay niños en casa ahorita, sí. Entonces vamos a contar los chisteretes. No digo que tan inocentes, pero sí, ahí vamos a disfrazarlos un poco. Mientras tanto, yo cuento contigo y tú cuentas conmigo. Ya nos arrancamos con los chisteretes. Cuéntame el tuyo al 2288-15-1049. Cuéntame un chiste.
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0: ¡9:16!
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1: Familiares y amigos le brindaron el último adiós a la comunicadora Roxana Berenice Guzmán Ramírez. La madre de la periodista Ruby Celia Ramírez expresó lo siguiente.
2: Como yo quería que apareciera mi hija, pero pues ahora tendré un lugar a donde llevarme flores, a donde llorar. Pero sí.
1: La mandataria estatal Rocío Nale informó que a finales de agosto llegarán a Jalapa 60 autobuses de la línea Atenas, que estarán dando servicio en la capital.
3: Daniela Griego, junto con el encargado del transporte urbano del estado, ya les dije que se va a llamar Servicio Atenas, porque pues así quedó, con el de Servicio Atenas, porque ya vieron las rutas.
1: Y en los deportes, el enfrentamiento de la selección mexicana contra Inglaterra era un juego ganable. Y aunque no se trata de un reproche contra los jugadores, dejaron ir una oportunidad única e irrepetible. Así lo declaró tajante el comentarista deportivo Enrique Burak en entrevista exclusiva para Oliva Noticias.
4: Pero sí fue un error.
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6: Pues ningún reproche contra los jugadores porque lo dieron todo en la cancha, pero pues era una oportunidad única e irrepetible y pues no sabemos para cuándo se puede volver a dar.
1: Los detalles en nuestras redes sociales. Búscanos como @olivanoticias y en X como @olivanoticiasX. Soy Karina Arriaga.
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7: Mensaje del arzobispo Jorge Carlos Patrón Wong.
8: Las vacaciones son un don de Dios para descansar, fortalecer la convivencia con la familia, crecer en las relaciones con los amigos. Podemos también visitar a familiares enfermos, a los papás o abuelitos ancianos. 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

0: ¡Ándale, pues, chiquillos! Seguimos con los chisteretes. Oye, y es que llega un vato, ¿no? Que llega ahí a un lugar donde están las chicas cariñositas. Las ositas cariñositas. Y llega el vato, ¿no? Y este llega y dice, vaya, qué dolor de espalda que tengo. ¿Cómo se movía esta muchacha? ¿Cómo se movía? Al otro día se levanta y le dice a su mujer, me duele la espalda. Pero me duele mucho la espalda, vieja. Me duele bárbaro. Me duele como no tienes una idea. Qué barbaridad. ¿Cómo me duele la espalda? Agarra a su mujer y le contesta, y eso es por la ciática, mi amor. Es por la ciática. Agarra el vato y le dice, es increíble cómo se entera mi esposa de que esta mujer era de allá de China. Dice.
1: ¡Ay, qué bárbaro!
0: ¡Ay, ratita, los zapatos! Oye, acá qué tenemos. Bueno, seas flaco. Vamos a la canción de Difícil. Me gusta mucho su letra. Muchas gracias. Sale, vale. Ahí viene la programación. Yo creo que sí. Es la última, justamente. Del horario de las 9. Así que sí la vas a poder escuchar tú, tranqui. ¿Aquí quién?
2: Hola, Blanco. Hola, hola, hola.
0: Hola, Jaco. Sí. Hola, hola, hola.
2: ¿Tú sabes la diferencia entre un boiler, un avión y la puerta negra?
0: No, me la sé.
2: No, bueno, pues que el boiler y el avión, pues, tienen piloto. Uh-huh. Sí, y la puerta negra sale sobrando.
0: ¡Ay, narita, los apaches! Bueno, pues ahí está. Quien entendió, entendió. Que no, hay que se quede. Bueno, nosotros seguimos echándole candela. Te voy a dejar con esta no, antes de irnos al corte. Ella es Lila Down. Cambias mi mundo.

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0: bien, Anita los Apaches, chiquillos. Seguimos echándole candela con los chisteretes. Hola, buenos días. Tremendo accidente. Y llega el paciente al seguro. Y a los gritos le dice el doctor: doctor, doctor, prométame, doctor, por favor, que no voy a perder la pierna. Prométame, por favor, doctor, que no voy a perder la pierna. El doctor agarra y le contesta y dice: ay, no, eso no lo puedes saber. Yo, te la voy a entregar y ya tú ves qué haces, pues con ella. Yo no tengo, yo le la corto y te la entrego. Ay, Nanita, los Apaches. Por acá, a ver, aquí tenemos, dice: saludos para mi carnal, el Patolín, dice, de parte de Piscon. Saludos y bendiciones. Acá también. Dice: ponme las mañanitas para mi hija, que hoy es su cumpleaños. Mi hija se llama Dafne Guzmán. Y que sepa que estoy muy orgullosa de ella. Nos está escuchando desde New York, de parte de su mamá Margarita. Qué bonito. Acá también los saludos, para Gael y las felicitaciones. Hoy es su graduación de la primaria, de parte de su tía Araceli Chely López. Órale, pues, saludos y muchas felicidades para el graduado. Hola.
1: Hola, buenos días, Milton Ramírez.
0: Buenos días.
1: Le quiero mandar saludos a mi papá Francisco García Elox. Mándese y a mi mamá Lupita Cortés de Domínguez. Para decirles que los quiero y los amo mucho. Y que me disculpen porque soy una hija muy irresponsable. Pero que le mando muchos saludos. Bye, chao.
0: Chao, saludos y bendiciones, Pues ahí están los saludos con mucho cariño de tu parte. ¿Se me puedes repetir los saludos para poder grabarlo? No, hombre, ya me voy. Ya me voy. Que tengan un excelente bendecido día, Ahí para Dafne Guzmán, que sepa que estoy muy orgullosa de ella. Los escucho desde New York, de parte de su mamá Margarita. Órale, pues bueno, pues ahí está, para ella muchas felicidades. Aquí, ¿a quién tenemos? Hola.
2: Oye, Milton, ¿tú sabes qué le pasó a Barbie cuando estrelló su coche?
0: No, ¿qué le pasó?
2: Pues se lastimó la muñeca.
0: ¡Qué bárbara! Oye, pues ya me voy. Gracias a toda la flota maravillosa que estuvo echándole candela conmigo hoy, en ese día tan maravilloso y tan especial. Martes 7 de julio del 2026. Felicidades a todos los graduados, a todos los que van a hacer mole, aunque sea de la tienda hoy, porque salieron de la escuela. Pásenla bien bonito, pero pásenla bien. Si no, mejor no pasen nada. Ahí nos vemos. Que Dios los cuide siempre, hoy, mañana y siempre. Yo soy el Flaco, el placer ha sido todo mío. Como cada día, mañana, en punto de las 5 por acá, nos escuchamos. ¡Ah!

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3: El delantero brasileño Leonidas da Silva fue el campeón de goleo de la Copa del Mundo de Francia en 1938, anotando un total de 7 goles durante el torneo. Será este martes cuando finalice con 2 encuentros la ronda de octavos de final de la Copa del Mundo 2026, y de ellos saldrán los 2 últimos calificados a cuartos de final. En primer lugar, la vigente campeona argentina, que ha llegado a esta fase con muchas dudas, se enfrentará a un Egipto que podría convertirse en el 5º país africano en alcanzar los cuartos de final del Mundial. El juego será en el estadio de Atlanta, Georgia. En el segundo enfrentamiento, tendrá a Suiza enfrentándose a la selección Colombia en Vancouver, con ambos equipos buscando alcanzar los cuartos de final, algo poco habitual para ambas selecciones. El choque iniciará a las 2 p.m.
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1: Buenos días, ¿cómo está mi gente? Martes 7. 7 del 7 del 2026, ¿cómo está mi gente? Buenos días. ¿Cómo amanecieron el día de hoy, eh? Bendito tráfico que tenemos en la ciudad de Jalapa, Veracruz. ¿Verdad que sí? A la vida, Lázaro Cárdenas, ¿qué les cuento? Al full, cargadísimo. Pero bueno, señores y señores, hemos aterrizado ya en Grupo Oliva Radio. Vicente Fernández, la ley del monte, el andariego, Cornelio Reina y Antonio Aguilar, el golpe traidor. Ahí nada más para empezar con las viejas del patrón. Federico Ríos, la voz que le pones ahora a la radio, te saluda. Espérame tantito, muevo el micrófono. Ahora sí, ya. Ahora sí, ya me escucho perfectamente, señoras y señores. Buenos días, mi amigo Federico Ríos, ¿cómo estás? Saludos de tu amigo Roberto de Coatepec. Bendecido martes, muchas gracias, mi querido Roberto. Ponme una canción, la de En Tus Manos, de los Bibis. Aquí en Coatepec, manda el patrón FM, gracias. Mándale saludos a los niños de primero, segundo, tercero, cuarto y quinto, que hoy están con el último ensayo de los bailables para despedir a sus compañeros de sexto grado, que mañana se gradúan, dice, de la escuela José Ortiz de Domínguez, de parte de sus papás.

0: música después del corte. Buenos días. Son las 10 con 15 minutos.
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0: tema. Él también escuchabas de Zaires, Rocío Dúrcal y los Bibis con En Tus Manos. Ahorita continuamos. 10:31.
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2: El presidente de la Confederación Suiza, Guy Parmelin, arribó este martes a México para realizar una visita oficial que culminará con un encuentro con la presidenta Claudia Sheinbaum, en el que ambos gobiernos buscarán fortalecer la relación económica y comercial entre ambos países. El gobierno de Veracruz avanza en el proceso de saneamiento financiero municipal para la liquidación anticipada de la deuda bursátil de 199 municipios, mediante el esquema financiero que va a reducir casi 1,000 millones de pesos el monto pendiente de pago. En conferencia de prensa, la gobernadora Rocío Nale informó que los tenedores ya fueron notificados y están esperando la captura de la transferencia.
3: Y esto pues también nos dio paso a que Moody's volviera a elevar la calificación de Veracruz. Nosotros no estamos ahorita contemplando pedir préstamos ni nada, si al contrario, por la responsabilidad financiera, pues estamos desendeudando.
2: Presuntas víctimas del cártel inmobiliario se manifestaron en Jalapa y solicitan justicia. Habla Marta Patricia Aguilar Rendón, una de las afectadas.
4: Es una cosa imparable. Hay poderes falsos, poderes ante notario, que yo no me explico cómo es posible que un notario se preste a estas cosas.
2: Y en los deportes, la selección de Estados Unidos no pudo conseguir la victoria este lunes 6 de julio y obtuvo el mismo destino que las otras dos naciones anfitrionas, México y Canadá, ser eliminados en la fase de octavos de final de la Justa Mundialista 2026 por equipos que no pertenecen al continente americano. El equipo de las Barras y las Estrellas fue goleado por la selección de Bélgica, que mostró un fútbol contundente y una defensa potente. El marcador final fue 4-1. Envía tus denuncias ciudadanas a nuestro WhatsApp 2281-400-600. Soy Karina Arriaga.
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5: Mensaje del arzobispo Jorge Carlos Patrón Wong.
6: En el tiempo de vacaciones podemos dedicar más tiempo a la oración, a la lectura de libros que nos hacen crecer humana y espiritualmente. Podemos meditar el Evangelio cada día, descubrir la sabiduría contenida en la Biblia y así lograr un sano equilibrio conmigo mismo, con los demás y aquello que me rodea. Como haría a todos discípulos misioneros de Jesucristo, Dios te bendice.
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0: Vámonos con más música a las 10 de la mañana con 36 minutos. ¿Qué dice el público? Buenos días.
1: Por favor, complácenos con algo de Orquesta Canela, Embrujo de Amor. Un saludito para mi esposa Blanquita Rodríguez, que aquí te estamos escuchando en la colonia Lagunilla, en donde manda el patrón con Federico Ríos. Eso. El pollo, come juntas y verduras. De parte de tu compa Miguelón, súbele, compa pollo.
0: Súbele, Miguelón, muchas gracias, que tengas buen día, dice mi pollo, mándanos saludos. Aquí te estamos escuchando en Amatitla, Tlaltetela. Saludos, mi gente de Amatitla, Tlaltetela. Salúdame a los trabajadores de TDX, en especial para Lupita, que todos los días nos está escuchando. Muchas gracias, Lupita. Que tengas maravilloso día, y a todos mis amigos de TDX. Saludos para el Bolo, ¿qué? Bolotopi, y para Domingo Fai, de parte de la panadería El Cuate. Aquí te estamos escuchando, ¿eh? Por cierto, va ganando Egipto, ¿eh? Le están dando con todo a Argentina. Muy bien, muy bien. Messi en un penal, ¿qué creen? Lo falló Messi. Así que bueno, va adelante Egipto. Saludos para Elda, Paola, León, Murillo. Te escuchamos en Tlacotepec de Mejía, que hoy es la graduación de la telesecundaria, de parte de su tía, que los quiere muchísimo y los saludan con todo el cariño del mundo. Y pollo, mándale saludos a mi hermana Cataneo. ¡Ah, las hermanas Cataneo! ¿Cómo están? Saludos muy especiales para las jilguerillas, ¿eh? Ponme la canción de Diseñame de Joan Sebastián. Te estamos escuchando, muchas gracias. A mis queridas y guapas hermanas Cataneo, les mandamos un saludo bien especial. Saludos, dice. Salúdame a mi hermana Vicky Cataneo. Ah, qué bonito, Vicky, ¿cómo estás? Muy buenos días. Saludos a Vicky, que te está escuchando en Totutla, que ya todos los días está escuchando, ¿eh? Saludos muy especiales a mi querida Toñita Cataneo, mi querida amiga Toñita Cataneo. A Vicky Cataneo les mandamos un saludo. Buenos días. ¿Quién anda por acá? Hola, hola.
2: Palé, palé, mi compita Federico Ríos. Hablo tu amigo Rafita Espinosa desde el mercado de Zempoala, escuchando el 104.9 FM. Mándale saludos para mi tío Urbano, el rey de la longaniza, para mi tía Male, para Ale Méndez. Por ahí, claro, complácenos con una bonita rola de la Ronda de Saltillo, Hasta Donde Te Quiero. Porque Orale, dice Ale que se la quiere llevar a serenata a una chiquillona de acá de Actopan. ¡Súbele, compadrito!
0: Ándale pues, cómo no, mi compita Rafita Espinosa, y le mandamos un saludo a todos ellos allá en Zempoala, Veracruz. Échale, Urbano.

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2: Oye, Federico, mándale saludos a mi sobrino Gael Jiménez León, que hoy es su graduación. Oye, sí, va, hoy empiezan las graduaciones. Saludos, Chelly, Chelly López. Un saludo para tu sobrino Gael Jiménez León. Un excelente alumno. Sale de la primaria y que le vaya muy bonito en su graduación, ¿eh? Llévale un bonito regalo a Gael Jiménez. Felicidades. Salúdame, por favor, a las chicas de Antojito Las Marías. Saludos, chicas, ¿cómo están, eh? Saludos a Isa, ¿cómo estás, Isa? Saludos especiales para ti. Te dedico la canción de Leo Dan para Isa, la fan número uno de las viejas del patrón. Y Pollo, te estamos sintonizando en Axoyatla, municipio de Tlaltetela. Salúdame para Uhuapan Centro, para Rancho Nuevo, para todos mis amigos del municipio de Cosotlán, de parte de su amigo el Jacinto. Te estamos escuchando aquí en Axoyatla. Dedícame una canción de Los Temerarios. Oye, ya pusimos de Los Temerarios, mi querido carnalito. Te la debemos, pero bueno, ya pusimos de Temerarios. Saludos hasta Coatepec, Veracruz. Salúdame al buen Nacho, para el Chango, para todos los amigos del taller de maquinaria Solo Café de Coatepec, Veracruz, de parte de su amigo DJ Cristian Mix. Mix. Le mandamos un saludo bien especial. Dice Sergio, creo que es diciembre de 2020. Ah, no. Este no es acá. Se equivocaron de mensaje. Salúdame al Tordo, de parte del Huicho. Aquí manda el Patrón FM. Saludos, Huicho. Buenas tardes, buenos días, buenas noches.
3: Federico, muy buenos días.
2: Buenos días.
3: Oye, un gusto estarte escuchando como todos los días.
2: Muchas gracias.
3: Qué bonita actitud.
2: Ah, gracias.
3: Así la transmites.
2: Eso.
3: Y hacemos el quehacer con más ganas.
2: Eso pues.
3: Que tengas excelente día, hijo.
2: Igualmente.
3: Que Dios te bendiga.
2: Bendiciones para ti especialmente, con mucho cariño. Para ti y para toda mi gente que nos sintoniza allá en Tamarindo, donde suena y manda el Patrón FM. Nos vamos, gracias, buenos días.

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5: Aunque las 17 reglas de juego del fútbol se mantienen en su estructura básica, el fútbol ha sufrido cambios drásticos y revolucionarios desde el Mundial de 1930. Una de ellas es que en el pasado, el guardameta podía recibir el balón con las manos tras un pase intencional de un compañero. Esta regla se eliminó para acelerar el juego. Una de las agresiones más famosas que se han presentado en la historia de las Copas del Mundo ocurrió en Brasil 2014. El uruguayo Luis Suárez mordió el hombro del italiano Giorgio Chiellini. Esta falta fue sancionada por la FIFA con 4 meses de inhabilitación de toda actividad futbolística. Con su participación en el duelo del día de ayer ante la selección de España, el portugués Cristiano Ronaldo llegó a 27 juegos de Copa del Mundo disputados, de tal modo que ocupa el segundo lugar de todos los tiempos en dicho departamento, solo por detrás de Lionel Messi, que ha participado en 30.
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0: Ya son las 11:16 minutos.
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1: Así se llama, para que ya no duela, a cargo del grupo El Duelo. Escuchamos también a Wolfine, esto se llama Beautiful, Bella.
2: ¡Qué rico!
1: Oiga, mucha gente estaba checando las redes sociales, mucha gente quiere que ya Argentina quede fuera. No sé por qué, va. Pero le están echando porras a Egipto. Está bien, bueno. Saludos muy especiales para Siri. Muchas gracias, Siri. Aquí en la colonia Hidalgo del puerto de Veracruz te estoy escuchando. Qué bonito mensaje. Te lo agradezco, Siri, de corazón. Saludos a Pedro Figueroa, alias el Chicapán, y a su amigo el Barbas, que te están escuchando en Coatepec. De parte de su amigo y compañero el Porfirio, alias el Popis, que le mandan saludos. Buenas tardes, buenos días. ¿Quién nos manda audio? Hola.
3: Buenos días, pollo.
1: Hola, buenos días.
3: ¿Podrías poner la canción de las mañanitas para mi prima Araceli, que cumple años?
1: Ah, claro que
3: 104.9 sí, ¿no? FM, aquí manda el patrón.
1: Ahí están las mañanitas, especialmente para tu prima. ¿Quién dijo? ¿Se llama? Araceli, ¿va? Creo que sí dijo. ¡Felicidades! Ahí están las mañanitas, con todo el cariño de parte de su prima, ¿eh?
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1: Ismael El Mayo Zambada pidió a las autoridades de Estados Unidos cumplir con su condena en un centro médico federal en vez de ser enviado a la prisión ADX Florence, en la que se encuentra Joaquín El Chapo Guzmán. Argumenta que padece múltiples enfermedades. Roberto Velasco, titular de la Secretaría de Relaciones Exteriores, informó que pidió a la Fiscalía General de la República solicitar formalmente al FBI información adicional sobre su participación en la captura y traslado de Ismael El Mayo Zambada a Estados Unidos.
2: He pedido a la Fiscalía General de la República que solicite formalmente al Buró Federal de Investigaciones, o FBI, como es conocido por sus siglas en inglés, mayor información sobre esta participación que se dio a conocer en los medios de comunicación.
1: Pescadores del municipio de Boca del Río iniciaron el cumplimiento de la veda temporal para la captura de robalo, una restricción establecida por la Comisión Nacional de Acuacultura y Pesca, CONAPESCA, que entró en vigor el 1 de julio en el litoral del Golfo de México. Habla Margarito Enríquez Luna, representante de la Federación de Pescadores en Boca del Río.
3: Pues imagínate, si la pesca, nosotros nos dedicamos a pescar en tiempo de veda, que la tenemos prohibida definitivamente, pues nosotros mismos estamos echando, ahora sí como se dice vulgarmente, la soga al pescuezo.
1: En coordinación con el gobierno del estado, impulsan modernización del transporte público en Jalapa. Así lo informó la alcaldesa de la capital del estado, Daniela Griego Ceballos.
4: Estamos avanzando bien, ya hay unas propuestas también de ruta, ya lo tendrá que analizar la gobernadora y ya dará ahí el anuncio.
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6: 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Dios te bendice.
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1: Aquí andamos, señores y señores. Desde luego, poniéndole sabor a la radio. Ahí estuvo Los Dedos Negros con el tema Presión Alta. Se nos murió el amor con Sanger. Mi pollo, buena tarde, dice. Saludos, ponme las mañanitas para mi hija Dafne Guzmán, de parte de su mami Margarita, que la quiero muchísimo. Estamos muy orgullosa de ella porque alcanzó sus logros, ¿eh? Y que siga cumpliendo muchos años más de vida. Ah, mira qué bonito, ¿eh? Le mandamos un saludo, bendiciones y también las mañanitas dedicadas especialmente para Dafne Guzmán, que anda de vacaciones, dice. Ah, bueno, está bien, qué bueno. Dafne, muchas felicidades, ya sabes, de parte de tu familia que te quiere muchísimo. Les mandamos un saludo bien especial. Dice mi pollo, buenos días. Felicítame a los mellizos Valeria y Miguel, que cumplen 13 primaveras acá en Coatepec, Veracruz. Te estamos escuchando. Venga las mañanitas inmediatamente. Desde luego también para los mellizos Valeria y Miguel. Muchas, muchas felicidades. Que se les siga pasando muy bien. 13 añitos, escuchamos en Coatepec, Veracruz. El saludo bien especial para todos ustedes. Le mandamos un saludo muy especial también para la hormiga. Saludos para el Mandy, que andan en este momento escuchando de parte de Label. ¡Qué bárbaros! Dice que amaneció más rica el agua, me lo imagino.
2: A ver cómo
1: saludos, claro, ahí está el mensaje especialmente para todos ustedes. Hay pausa, regreso con más música. Son las 12, un minuto.
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11: El número de selecciones participantes en la Copa del Mundo ha crecido de 13 en Uruguay 1930 a una cifra histórica de 48 equipos para el Mundial 2026, buscando mayor inclusión global y rentabilidad comercial. El incremento se ha dado en 4 saltos principales a lo largo de casi un siglo. El Mundial de 1930 comenzó con 13 equipos invitados. En los mundiales de 1934 a 1978 participaron 16 selecciones. De 1982 a 1994 se amplió a 24 equipos. De 1998 a 2022 se expandió a 32 selecciones. Y en 2026 han participado 48 naciones.
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0: voz de Tamaulipas, eso se llama Ayúdame. Y desde luego, Vicente Fernández y Alejandro Fernández con el tema del rey. Dice mi pollo, buenas tardes. Mándale saludos para mi prima Araceli, que hoy está cumpliendo 11 añitos. Araceli, muchas felicidades por tu cumpleaños. 11 añitos, que se la pase bonito. Saludos, dice, mándales mañanitas para mi hija Dafne Guzmán de parte de su mami Margarita, que la quiero muchísimo. Muy orgullosa me encuentro de ella por sus logros que ha alcanzado y que sigue cumpliendo muchos años más de vida y mucha, mucha salud. Dice, anda de vacaciones, ¿eh? Aquí la estamos esperando para festejar su cumpleaños de parte de su mami Margarita para Dafne Guzmán. Muchas felicidades, Dafne, ¿eh? Que te la pases bonito, como siempre.
1: Saludos.
0: Buenas tardes.
1: Angélica, Jacome de las Lomas, que los escucho como todos los días. Eso. De parte de su hija Mari, con Mari. La canción.
0: ¿Cuál?
1: Muchachita consentida de Rayito Colombiano.
0: Órale,
1: que
0: no.
1: La queremos mucho. En las Lomas manda el patrón 104.9 FM.
0: Saludos a mi gente allá en las Lomas. Las 12:12.

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6: Buenas tardes, las 12:18.

Larios, Rolón. Oiga, oiga, se han encendido las redes sociales porque vieron cómo realmente Egipto estuvo batallando, echándole ganas, pero se vio cómo metieron mano para favorecer a Argentina, en serio, ¿eh? Aunque un penal lo falló Messi, se notó vilmente cómo ayudaron a Argentina. Quedó el marcador 3-2 a favor de Argentina, obviamente, ¿eh? pero brutal, o sea, no se imaginan en serio cómo fue apoyada la selección argentina para que no perdiera, porque iba perdiendo. De hecho, los egipcios se vieron más poderosos, más contundentes, mejores jugadas, pero no, el arbitraje favoreció a Argentina. Están las redes prendidas, despotricando, obviamente, en contra de Argentina, porque no se vale, no se vale. ¿Eh? Todo por el Messi, pero bueno, en fin. Digo, yo no soy futbolero, pero mira, me enciendo. Oye, saludo mi pollo. Mándanos saludos a la güera Huesca, aquí en Naranjos, Veracruz, municipio de Puente Nacional, que todos los días estamos escuchando. Saludos, güera. Güera Huesca, de Naranjos, municipio de Puente Nacional. Le mandamos un saludo. Saludos a la güera y en Tamarindo. Saludos. Saca las garnachas. Saludos a mi mamita Teresita, mi pollo, de parte de su hija Charito, que siempre te escuchamos aquí en Coatepec, Veracruz. Dedícale una canción de José Luis Perales, la de Te Llamas, para decirme. Ah, no, me llamas, ¿no? ¿Se llama? Bueno, está bien. Un agarrón, ¿no? Así medio tranquilón. Primer tema para el agarrón, José Luis Perales. ¿Qué hubo? A ver, ¿qué proponen contra José Luis Perales? Hacemos un agarrón. Charito, ¿qué te parece, eh? Para tu mami Teresita y a mi gente que nos está sintonizando allá en Coatepec, donde manda el Patrón FM, les mandamos un saludo. Mari Méndez, allá en el puerto de Veracruz, le mandamos un saludo bien especial a toda mi gente hermosa que nos está sintonizando también en su automóvil. Muchas gracias. Para aquellas amigas y amigos que están en el restaurante, en la tiendita, en la fondita, en el puesto también, les mandamos un saludo. Gracias por estar en la sintonía del 104.9. Y gente repartidora de agua, de chelas, de leche, de qué más, de refacciones, ¿verdad? También de gas. Les mandamos un saludo. Mándale saludos a la suegra María Isabel, mi pollo, que es mi suegra, dice que mañana estará cumpliendo años. Señora María Isabel, la suegra, le mandan saludos bien especiales, que mañana estarán de manteles largos. Saludos a los compañeros Rubén, René, Diego, de parte del compa Fidel, en la bodega del Guayabo, en Tuzamapa.

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1: Mintió el embajador Ken Salazar. Cuestionó así la presidenta Claudia Sheinbaum esta mañana, al explicar que Salazar negó en 2024 la participación de agencias de Estados Unidos en el operativo contra Ovidio N. Afirmó que esa versión se contradice con una nota periodística que señala que el avión en el que llegaron los presuntos criminales está expuesto en un museo donde el FBI se atribuye esa operación.
2: Entonces, a partir de ahí, la primera pregunta es, ¿quién miente? ¿Quién mintió?
1: Es obligatoria la afiliación al Seguro Social de todos los trabajadores del hogar. Lo advirtió Osvaldo Vázquez Gómez, jefe de Departamento de Afiliación y Vigencia del IMSS, quien aclaró que así lo estipulan los artículos 331 de la Ley Federal de Trabajo, el 12 de la Ley del Seguro Social, así como el 239 de la A a la H. En entrevista para Oliva Noticias, dio a conocer que desde hace 4 años se cuenta con el programa de afiliación para personas trabajadoras del hogar. Esto es para quienes se dedican a la asistencia del hogar de una familia o una persona.
3: Ya es obligatorio. Hoy por hoy el artículo 331 de la Ley Federal del Trabajo, el 12 de la Ley del Seguro Social y del 239A al 239H, ahí estipula la obligatoriedad.
1: Se hará una importante inversión en el Parque Naturalia, ubicado en la capital del estado. Así lo informó la mandataria estatal, Rocío Nale. Descartó que haya deceso de especies que se encuentran en el sitio. Sin embargo, reconoció que el espacio sí necesita de una mayor inversión para mejorar sus condiciones.
4: Ahí soy yo la que tengo que apoyar a la Secretaría de Medio Ambiente para apoyar con dinero para el proyecto.
1: A las 2 de la tarde, no te pierdas la segunda emisión de Oliva Noticias. Soy Karina Arriaga y mañana tenemos una cita con más información.
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5: Las 12:34.

0: barbaridad.
1: MS, el color de tus ojos y Grupo Firme, Cabrón y Medio. Saludos para mi compa Mike Contreras hasta Nueva York. Ya se va para el jale, ¿va? Sigue chambeando el buen Mike Contreras hasta Nueva York. Allá le mandamos un saludo. Saludos a Florecita Soto y a toda su hermosa familia. Mis parientes, ¿va? Mis parientes, le mandamos un saludo. Preciosa Flor, le mandamos un saludo para toda mi gente que nos sintoniza allá en Xomotla, Veracruz. Mi pollo, mándale saludos a la... es mensaje. Perfecto. Buenas tardes.
2: Buenas tardes, buenas noches, compa Pollo. Saludos, porfa, aquí para la banda de la carnicería, la esquina que domina.
1: Eso.
2: Yo propongo una...
1: A ver, dime.
2: Para el agarrón.
1: Venga, ¿cuál?
2: De Chalino Sánchez.
1: ¡Hora!
2: Porfa.
1: Bueno.
2: Y aquí mi amigo, el Tres Tortillas, le manda un saludo a su amigo, el Chanfle.
1: El Chanfle. Gracias, Naolín, perfecto. Chalino contra José Luis Perales. Suena medio raro, ¿no?
3: Hola, hola, buenas tardes.
1: Buenas tardes. Hola. ¿Estás? Muy bien,
3: oye,
1: gracias.
3: ¿Me podrías poner la canción de Napoleón de Vive la Vida?
1: Ahí se queda.
3: Te escucha aquí en Tela. Soy Mari.
1: Mari.
3: Bonita tarde.
1: Gracias, Mari. ¿Cómo no? La canción de Vive. Sí cuadra. Ahí sí cuadra con José Luis Perales. Ahí sí le queda. Ponme una canción. Dice, ¿me puedes poner una canción de José José? Claro. ¿Cómo cuál te gustaría de José José? Saludos desde Catepec de Morelos, mi pollo, aquí en el Estado de México. Saludos, dice, saludos, un huasteco de Castillo de Teayo, Veracruz. Estamos escuchando todos los días, bendiciones, el buen Emilio Paredes. A tus órdenes, gracias, mi querido Emilio, Emilio Paredes, desde Catepec de Morelos, en el meritito Estado de México. Dice, aquí andamos, un huasteco de Castillo de Teayo, escuchando el Patrón FM. Regreso, preparamos el agarrón, a ver qué sale. Buenas tardes, las 12:45.
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0: 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Con el patrón. ¡12:49!

0: Ahí está Gaby. Eso se llama Dosis. Vamos a ver qué pasa. Vamos a ver qué pasa.
1: Aquí viene el agarrón.
0: Tema número uno. Vamos a ver qué sucede. José María Napoleón dice: ahí te voy con el tema Vive. Tema número uno.
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0: Porque lo estaban pidiendo. Número dos. Ahí está el señor José Luis Perales. Ah, qué rolón, ¿eh?
2: Te regaló.
0: Me llamas.
2: Y aquel vestido que nunca estrenaste.
0: Lo estrenas hoy.
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0: Señoras y señores, mándanos un mensaje de audio. Tema número uno, José María Napoleón. Tema número dos, José Luis Perales. ¿Qué dice el público patronero? Ahí están las llamadas telefónicas. Buenas tardes. ¿Por quién votas?
3: Por la número dos.
0: La número dos, José Luis Perales. Se nota la primera llamada. Buenas tardes. Ya nos colgaron en esta línea telefónica. Pero el público está ya comunicándose a través del WhatsApp. Buenas tardes.
3: Pollito por la número dos.
0: La número dos, José Luis Perales. Va adelante en este momento. Buenas tardes. ¿Por quién votas?
3: La número dos.
0: La número dos, José Luis Perales. Buenas tardes. Buenas, buenas.
4: Por la dos, como pollo. Aquí me da el padrón de 4.9 FM. Súbele, como pollo.
0: Súbele, carnalito.
3: Por el
0: 2, muchas gracias. Buenas tardes, ¿por quién votas?
3: Por la
0: 2,
3: por la
0: 2. Por la 2, no, pues ya. Gracias, corazón. Buenas tardes, ¿por quién votas?
5: Por la 1.
0: Por el tema número 1, buenas tardes, ¿por quién votas?
5: La 1, por Napoleón, pollito.
0: Por Napoleón, señoras y señores, el conteo va así. José María Napoleón tiene 3 votos. José Luis Perales tiene 5, no, ya estuvo. Buenas tardes.
3: Napoleón, pollito, Napoleón, por
0: Napoleón,
3: favor.
0: Ah, mira, ahí está Napoleón, 4 votos. Uno más, ¿no? Uno más y ya vemos, con eso se define. Sí, Napoleón tiene 4, José Luis Perales tiene 5. Vamos a ver si hay empate, así como en el partido de fútbol, o de plano hay que quede. ¿Qué dice el público? ¿José Luis Perales gana o Napoleón? Nos vamos con la última llamada, 2288-15-1049. Dinos inmediatamente, porque si no, se acaba en 5, en 4. Buenas tardes, ¿quién gana?
5: Voto por las 2.
0: Por la 2.
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0: Tema número 2. 7 votos. Se lleva José Luis Perales. Ah, no, 6, perdón, 6. 4 votos, Napoleón.

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12: La selección de Portugal quedó eliminada el día de ayer del Mundial 2026 luego de caer 1-0 ante España. Esta eliminación impedirá que Cristiano Ronaldo pueda aspirar a levantar una Copa del Mundo, luego de que él mismo anunciara previo a dicho partido que este será el último de su carrera. Luego de la eliminación del pasado domingo ante Inglaterra en octavos de final, la selección mexicana finalizó su participación en el noveno lugar general de la Copa del Mundo 2026. El tricolor se despidió del torneo luego de caer por marcador de 3-2 ante los ingleses en el Estadio Ciudad de México. En la historia de las Copas del Mundo existe casi una veintena de selecciones que solamente han participado una vez en un mundial. Por el continente americano, las únicas que han tenido debut y despedida son Cuba en Francia 1938, Jamaica en Francia 1998 y Trinidad y Tobago en Alemania 2006. El veracruzano Abel Aguilar fue el primer árbitro nacido en México en ser invitado a participar en una Copa del Mundo, participando como juez central en el Torneo de México 1970. Lo hizo dirigiendo el juego entre Alemania Federal y Perú.
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0: La 1:15.
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1: Las vacaciones son un don de Dios para descansar, fortalecer la convivencia con la familia, crecer en las relaciones con los amigos. 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
2: Buenas tardes, es la 1:51.

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0: a arrancar con la segunda de Oliva. Son las 2 de la tarde. El secretario de Seguridad y Protección Ciudadana, Omar García Harfuch, habló sobre el caso de la periodista Roxana Guzmán y su asesinato en Veracruz. Dice que continúa abierta la investigación y que todavía faltan detenciones.
1: Van 8 detenidos al momento con participación directa. Faltan más personas por detener. Hemos estado en comunicación permanente con la gobernadora, con la Fiscalía del Estado.
0: Ingresaron ya 2 peticiones para declaración de procedencia al Congreso de Veracruz que promueve la autoridad ministerial, lo dice la diputada Naomi Gómez.
2: La Fiscalía nos pide que se lleve con la secrecía que requiere una investigación. No tenemos el dato, solo entendemos que hay una solicitud y esa lo que tiene que ser por procedimiento, pues es primeramente ante las Comisiones Unidas de Gobernación y de...
0: Se han manifestado atletas, para atletas, entrenadores, que no han recibido la beca que les corresponde, tanto atletas como para atletas y demás, por parte del Instituto Veracruzano del Deporte. Habla Mariela Ferrer, entrenadora de para powerlifting.
3: Es una petición que venimos a hacer ahorita, que se nos voltee a ver, que se nos resuelva, porque el recurso existe y está etiquetado desde el año pasado. Y hubo un aumento. Desde un inicio los directivos nos engañaron porque pedimos el aumento de becas.
0: Hay quejas entonces para el Instituto Veracruzano del Deporte, le voy a platicar de ello más adelante. Es obligatoria la afiliación al Seguro Social por parte de trabajadores y trabajadoras del hogar, lo dice Osvaldo Vázquez, jefe del Departamento de Afiliación y Vigencia del IMSS.
4: Ya es obligatorio. Hoy por hoy el artículo 331 de la Ley Federal del Trabajo, el 12 de la Ley del Seguro Social y del 239A al 239H, ahí estipula la obligatoriedad.
0: El Ejército Mexicano abrió vacantes. Está ofreciendo sueldo de 19,000 pesos mensuales el Ejército y otras prestaciones. Eso y más en la segunda. Arrancamos.
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0: ¿Cómo está? ¿Cómo le va? Le saludo con gusto. Soy Alejandro Aguirre Guerrero. Le voy a contar las historias importantes del día cuando son las 2:04. Estamos como siempre en redes sociales y en radio y así es como cubrimos el estado de Veracruz y el mundo y lo hacemos a través de todas las plataformas digitales disponibles. Estamos por supuesto en la radio, estamos en redes, en tiempo real, en vivo y en directo, en Facebook, en X, en Instagram, en YouTube, en el canal 12 de Supercable y en la página olivanoticias.com. Está el WhatsApp abierto 2281-400-600 e insisto, estamos en tiempo real, en vivo y en directo. Son muchos los temas. Cuando son las 2:04, arrancamos con la información.
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0: Secretario de Seguridad y Protección Ciudadana, Omar García Harfuch, dice que la investigación por el asesinato de la periodista veracruzana Roxana Guzmán no concluye aún. Esto fue lo que dijo Omar García Harfuch en la mañanera de la presidenta Sheinbaum. Dijo que debido a que hay más órdenes de aprehensión pendientes, todavía habrán de ejecutarse estas órdenes de aprehensión contra presuntos involucrados en este crimen de la periodista. Y en la conferencia de la presidenta Sheinbaum, Omar García dijo que hasta el momento ya detuvieron a 8 personas, todas señaladas por presunta participación directa en la privación de la libertad y el homicidio de la comunicadora.
1: Lamentablemente hay rastros de ocios donde la fiscalía ha mencionado que corresponden lamentablemente a la periodista. Se han cumplimentado 8 órdenes de aprehensión, van 8 detenidos al momento con participación directa. Faltan más personas por detener. Hemos estado en comunicación permanente con la gobernadora, con la Fiscalía del Estado y con la Policía Estatal.
7: Gracias, secretario.
1: Van 8 detenidos al momento.
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0: Parte de lo que comentó, de lo que dijo Omar García Harfuch hoy en la mañanera de la presidenta Sheinbaum sobre el caso de la periodista Roxana Guzmán, el número de detenidos y anuncia por supuesto más detenciones en el asesinato de la periodista. Y en la zona sur, nos has dado puntual seguimiento periodístico, José Vargas, ¿cómo estás? Buenas tardes.
8: Buenas tardes, pues así es, ya el día de hoy pues fue... ya sepultada Roxana allá en su tierra natal, allá en Nanchital, esto bajo un fuerte dispositivo de la Guardia Nacional y la Policía Estatal. Este operativo se llevó a cabo gracias a pues varios reporteros que estuvimos cubriendo ese evento, ya que pues al principio en la misa se contaba con nula protección, más que nada familiares y nosotros mismos que cubríamos la nota por el tema como está. Se pidió apoyo a Seguridad Pública y a la CEAP, y ya pues sí se mandaron esas unidades, ya se brindó el apoyo durante el trayecto de lo que fue la iglesia hacia el panteón.
0: Ahora bien, José, te pregunto sobre el ambiente. Por supuesto que es un ambiente de tristeza, un ambiente de preocupación, tanto amigos, familiares, prensa, sin duda, toda la gente del gremio, que se siente, por supuesto, y nos sentimos tocados, profundamente tocados con esto que ocurre y que además es referencia a nivel nacional. El ambiente, por supuesto, es por un lado, supongo, de tristeza y también por otro, pues se quiere justicia, independientemente de que ya hay detenidos y de que vendrán más, pues también se quiere justicia, José.
8: Así es, no hubo así mucho afluencia debido que días anteriores comenzaron a circular en Facebook amenazas contra los asistentes a el funeral de Roxana, por lo que también el día de ayer veíamos muy poca afluencia en su casa. Llegaban las personas a dejar arreglos florales y a dar el pésame a la mamá, al papá, y con la misma pues salían de ahí. Ya lo escuchábamos por ahí un audio que pues nos proporcionaron la mamá más que nada de Roxana, donde pues dice que ella espera la justicia divina. No sé si tendrán el audio por ahí disponible para que pues
0: sí, puedan escucharlo. Las palabras que recabaste de la mamá de Roxana Berenice.
7: Darle las gracias a la Fiscalía General del Estado, a la Fiscalía General de la República, que hasta el día de hoy nos siguen apoyando. Quiero dar las gracias a Dios también, porque sin él no se hubiera encontrado, no como yo quería que apareciera mi hijo. Pero pues ahora tendré un lugar a donde llevarle flores.
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8: El día de hoy.
0: ¿Y qué sigue? ¿Qué sigue ahora con lo que acabamos de escuchar? Por supuesto, las palabras de la madre de Roxana Guzmán, pues ya la sepultura correspondiente. ¿Qué sigue? ¿Qué se comenta en la zona?
8: Pues el día de hoy comentó la mamá que pues las investigaciones van a seguir, no se ha dado el motivo aún exacto del porqué de este atroz crimen. Ella, como comentaba igualmente el día de ayer y el día de hoy, que ya no quiso ser grabada el día de hoy, dijo que ya había hablado mucho con la prensa y que pues tampoco quiere exponer pues a más personas sobre la situación. Y pues ella dice que pues ella espera la justicia divina, porque por el momento no cree en la justicia del hombre, porque pues no sabe realmente si las personas detenidas sean o no sean los implicados en el asesinato de su hija.
0: Entiendo. Pues José, te aprecio la información. Estamos en comunicación contigo, por supuesto, con la cobertura periodística correspondiente. Gracias. Abrazos, José.
8: Igualmente.
0: José Vargas, nuestro compañero periodista en la zona sur del estado de Veracruz, con el puntual seguimiento del caso del asesinato de la periodista Roxana Guzmán. La presidenta de la mesa directiva en el Senado de la República, Laura Itzel Castillo, pues pide que se investigue la labor periodística de Roxana Guzmán, quien dice la propia senadora, a más de un mes de ser secuestrada, se dio a conocer que los restos correspondían con los de ella. Finalmente, la senadora, que es presidenta de la mesa directiva, que además en breve se va, por cierto, recuerde que esta senadora, la actual presidenta de la mesa directiva, se va a ir a la Secretaría de las Mujeres a invitación de la presidenta Sheinbaum. Bueno, ella se pronunció públicamente exigiendo justicia y que se realice la investigación exhaustiva por este asesinato. Dice que dentro de estas investigaciones hay que incluir la labor periodística de Roxana Guzmán como una línea de investigación, para que este caso no quede impune después de haber sido sustraída de su domicilio y hallada sin vida posteriormente.
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0: Bueno, por otro lado, en otro tema, e insisto, vamos a estar pendientes del caso de Roxana Guzmán y si surge más información en el transcurso del noticiario, pues se la haré saber. Por lo pronto, en otro tema, la Fiscalía de Veracruz, a través de la Fiscalía Regional, logró una sentencia condenatoria de casi 42 años de prisión contra Pascual N., declarado por el órgano jurisdiccional como responsable del delito de homicidio doloso calificado. En un comunicado, Pascual N., pues insisto, ya fue sentenciado a más de 40 años de prisión y se detalla que los hechos ocurrieron en el 2017 en la colonia Tamsa, en Boca del Río, cuando esta persona, Pascual N., participó en una agresión con armas de fuego contra integrantes de un sindicato y como consecuencia de estos hechos murió una persona y varias más resultaron heridas. Así se acreditó en un juicio y por eso se le sentencia. La madrugada de aquel 24 de marzo, los dos grupos de trabajadores con los de Pascual Lagunes, los de José Carlos Guevara, a quien apodan el profe, se enfrentaron en una toma de instalaciones del edificio. Estos dos grupos contrarios se enfrentaron con piedras, después escaló hasta armas de fuego. Ahí fue donde esta persona, Pascual N., de acuerdo a lo que arrojó el juicio, es culpable de un asesinato. Arrancó como una riña con palos y piedras, se fue a armas de fuego y dejó como consecuencia el fallecimiento de los trabajadores Pedro Cruz Maldonado y Margarito Molina. Pascual N. fue arrestado ese mismo año, 2017, por la Policía Ministerial. Estuvo más de 8 meses en el área privada del Hospital de Alta Especialidad en Veracruz como detenido, debido a que su abogado pues apeló que por su enfermedad y por su edad pues tenían que haber algún tipo de trato diferente. En el 2018 el juez ordena prisión preventiva domiciliaria contra Pascual N. y ahora ya fue sentenciado a 40 años de prisión. Ese es el desenlace del caso de esta investigación contra Pascual N.
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0: Por otro lado, la gobernadora Nale dice que Veracruz está avanzando en un proceso de saneamiento financiero para los municipios. ¿Recordará usted esta liquidación anticipada de la deuda que casi 200 municipios en Veracruz tenían por la bursatilización que contrataron en tiempos de Fidel Herrera? Bueno, pues el gobierno de Veracruz, como ya sabe usted, lo hemos comentado ampliamente, echó a andar este esquema financiero que los municipios aceptaron y se va a reducir en casi 1,000 millones de pesos este monto pendiente, porque el gobierno, recuerde, absorbe el 75% de esta deuda y el resto de los municipios. En conferencia de prensa, la gobernadora dijo que los tenedores, así se les llama, ya fueron notificados y están esperando solamente la transferencia que se hará ya en unos cuantos días.
9: Porque estamos esperando al depósito de la bursatilización para que venga y les explique a ustedes y a todos los veracruzanos el proceso financiero. Ya están avisadas los tenedores y el proceso está en marcha. Estamos esperando, se llama captura de la transferencia para transferir la primera parte. Se van a hacer el día 15 una parte y el día 30 otra. Y esto pues también nos dio paso a que Moody's volviera a elevar la calificación de Veracruz. Nosotros no estamos ahorita contemplando pedir préstamos ni nada, si al contrario, por la responsabilidad financiera, pues estamos desendeudando al Estado y ayudando a los municipios. Es darle vuelta a lo que se venía haciendo en Veracruz desde hace muchos años y creo que esto pues es bueno para el Estado, para todos nosotros.
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0: Bueno, el diputado presidente de la Junta de Coordinación Política en el Congreso, Esteban Bautista, dice que hay buena relación con el dirigente de Morena, con Esteban Ramírez Cepeda. Dice Esteban Bautista del Congreso, y es que de momento se ha especulado sobre una relación complicada entre el titular de la JUCOPU en el Congreso y el dirigente de Morena en Veracruz. Y sale al paso Esteban Bautista para decir que no, que la relación es buena. El pasado jueves 2 de julio, durante una jornada política en el municipio de Tatahuicapan, simpatizantes y militantes retuvieron y expulsaron a gritos, le gritaron traidor. Así le gritaron estos militantes, estos simpatizantes en Tatahuicapan, morenistas por supuesto, así le gritaron Esteban Ramírez Cepeda. Y en ese tenor, el diputado Bautista descarta que haya alguna división en Morena.
10: Tengo excelente relación con mi tocayo, me llevo muy bien con él. De hecho, antes de ir a Tatahuicapan, me senté con él, platicamos. Y en este movimiento, pues es un movimiento democrático donde hay diferentes tipos de pensamiento, diferentes maneras de actuar. Yo platiqué con él y de igual manera, cuando he podido, lo he acompañado.
11: ¿Hay división dentro del partido en esa zona?
10: No hay división, todos los compañeros están caminando en un solo sentido.
11: ¿Considera que hizo bien Esteban al retirarse de la segunda asamblea?
10: No se retiró. Él salió, vio que la situación se estaba tornando un poquito complicado, volvió a regresar como 2 horas después y hizo su asamblea.
11: ¿Considera que hizo bien el retirarse?
10: No, mire, que responda mi tocayo. Yo con mi tocayo tengo excelente relación, en Morena hay unidad y nosotros vamos en un solo sentido.
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10: Tengo excelente.
0: Ha circulado bastante un video de antes de la pausa, para que nos vayamos a la pausa, ha circulado mucho un video de Julián Quiñones, este gran delantero mexicano, naturalizado mexicano, cuando está tomando el avión y está documentando su equipaje en el Aeropuerto Internacional de la Ciudad de México. Ahí esta destacada actuación que tuvo Quiñones, caray, yo no sé por qué lo sacaron del juego. Quizá habría puesto más en aprietos a los ingleses en los últimos 10, 15 minutos, pero bueno. En fin, sigue generando Quiñones mucha empatía con la gente. Ahí en el aeropuerto de la Ciudad de México, el delantero recibió una muestra del enorme cariño que le tiene la gente, porque, como lo felicitaron, abrazaron, le cantaron y demás, ¿eh? Ahí está el video que se viraliza mucho en redes sociales, de cómo entra Quiñones incluso al avión que le toca y toda la gente le toma fotos, videos.

0: imagen y el video para la gente que nos sigue en redes sociales. Hacemos una pausa, 2:18, regresamos.
1: Viralizan la historia de una niña de 12 años que sobrevivió 32 horas bajo los escombros en Venezuela con una botella de catsup y queso como único alimento. 78 niños dan positivo a VIH en hospital público de Pakistán. Investigan posible uso de agujas contaminadas. Activan operativo masivo para atender 100 casos de maltrato animal en Mérida. Uno de cada 5 usuarios de Internet sufrió ciberacoso en México en 2025, revela INEGI.
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0: Este martes ingresaron 2 peticiones de declaración de procedencia que fueron promovidas por la autoridad ministerial hacia el Congreso de Veracruz y fueron turnadas a las comisiones permanentes de Gobernación, de Justicia, para que se analicen. Y en la sesión de la Diputación Permanente estos asuntos de procedencia fueron enlistados. La diputada presidenta Naomi Edith Gómez dice que la Fiscalía de Veracruz está pidiendo que el tema se lleve con la secrecía correspondiente porque son investigaciones. Son investigaciones y pues, los datos se tienen que proporcionar con cierta, con cautela. Evitó revelar contra quién se pidió desafuero, que ese es el asunto, sobre contra quién pidieron desafuero. Y pues lógicamente esta información no se puede dar por la secrecía, pero aquí habla la diputada.
13: La Fiscalía nos pide que se lleve con la secrecía que requiere una investigación. No tenemos el dato, solo entendemos que hay una solicitud.

0: y esa lo que tiene que ser por procedimiento, pues es primeramente ante las Comisiones Unidas de Gobernación y de Justicia.
1: O sea, primero van a analizar en privado el nombre del alcalde, la carpeta.
0: No sé si es un alcalde, yo reitero, la Fiscalía hace esta solicitud con la información de que tiene que llevarse con una secrecía en el entendido de que es una investigación, supongo yo, es la lógica lo que me dice, y es la comisión la que va a tratar para luego mandarse este dictamen a la comisión instructora.
1: ¿Cuándo se reúne la comisión?
0: Ellos tendrán, una vez que hoy se da lectura, se turnan las comisiones, entonces ya sería que ellos convoquen, creo que en un periodo no máximo de 3 días para su convocatoria de las Comisiones Unidas, y posteriormente pues ya ellos, si es procedente o no, si cumple o no los requisitos para este juicio de procedencia y en su caso mandarlo a la comisión instructora.
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3: Las diputadas locales Doreni García y Tania Carola Viveros han defendido la desincorporación y la posterior subasta pública de más de 340 vehículos que pertenecen o pertenecían a la Secretaría de Seguridad Pública y a la Secretaría de Salud en Veracruz. Aseguran las diputadas que estas unidades ya son inservibles, más de 340 unidades, tanto de Secretaría de Seguridad Pública como de Salud. Y en un video que se difundió en redes sociales, las integrantes de esta comisión permanente de Hacienda exhiben el estado físico de las unidades. De acuerdo a las imágenes que se observan y que la estamos pasando para usted en redes sociales, pues sí se observan, al menos esas imágenes, se observan las unidades inservibles, ¿no? Con severos daños, patrullas, carrocerías deterioradas, no hay motores, incluso están desvalijadas, cristales, luces y asientos en oxidación y abandono. De acuerdo con las diputadas, del total de unidades que van a ser dadas de baja, 306 son de seguridad pública y 40 de salud. Y ahora pues viene un proceso de autorización del Congreso para que se subasten públicamente. Durante este recorrido de las unidades que van a subastar, la diputada García afirmó que los vehículos mostrados no forman parte del parque vehicular actual de la Corporación Policial. Y la diputada Tania Carola Viveros coincide en que estos vehículos en estas condiciones pues simple y sencillamente ya concluyeron su periodo de vida útil.
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3: Bueno, por otro lado, también la diputada Daniela Flores ha propuesto que estudiantes de las carreras de psicología, de medicina y otras profesiones afines realicen su servicio social en asilos. El objetivo, pues, es apoyar a la atención integral de adultos mayores. Esta acción la está impulsando el Congreso de Veracruz.
4: Que firmen un convenio de colaboración en el cual todos los estudiantes de carreras afines al tema gerontológico, como son enfermería, gerontología, terapia física, psicología, nutrición y obviamente medicina, puedan realizar su servicio social en los 74 albergues con los que cuenta el DIF y que necesitamos que tengan atención de calidad. Entonces, pues esto nos va a dar la oportunidad, por un lado, de sensibilizar y darles la oportunidad profesional a los estudiantes que están por egresar, y por el otro lado, dignificar la atención y el cuidado de nuestros adultos mayores. Estamos haciendo lo posible aquí desde el Congreso para poder dignificar y visibilizar, ¿no?, a nuestros adultos mayores.
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3: La presidenta del OPLE, del órgano electoral en Veracruz, Marisol Delgadillo, dice que este organismo ya arrancó los trabajos internos para integrar el programa operativo anual y elaborar ahí el OPLE lo que es el anteproyecto de presupuesto que van a presentar en septiembre al Poder Ejecutivo. Aquí habla Marisol Delgadillo.
5: Ya teniendo reuniones de trabajo, tanto con el secretario ejecutivo y todas las direcciones y unidades técnicas, a efecto de que vayamos preparando el programa operativo anual, que implica todas las actividades del organismo para el siguiente año, y recordar a la ciudadanía que estas actividades se transfiguran o se concretan también en costos, y estos costos pues impactan a lo que será el presupuesto para este organismo. Entonces, en el mes de septiembre, recordar a la ciudadanía que tenemos que presentarle el anteproyecto de presupuesto al Ejecutivo para que a su vez sea remitido al Congreso del Estado, quien a finales del año estará determinando cuál es el presupuesto para este organismo de cara a las siguientes elecciones. Evidentemente solo estaremos hablando de la elección de diputadas y diputados, y bueno, pues estaremos también considerando el inicio de la elección judicial del 2028. Uh-huh. Recordar que al pasarse ya de esta elección para el 28, pues tenemos que iniciar los preparativos en el 2027. Es decir, concluyendo la elección del 27, estaremos arrancando para instalarnos en septiembre del 2027 para esa nueva elección.
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3: La zona militar 26, que tiene la sede en El Encero, aquí en el municipio de Emiliano Zapata, tiene abierta una convocatoria para reclutar a hombres y mujeres que estén interesados en entrar al ejército, en incorporarse al ejército mexicano. Ahí está la imagen que mueve el ejército mexicano, ¿no? El sueldo mensual, y ahí lo ponen en el cartel, es 19,000 pesos al mes. Y dice este cartel, únete al ejército mexicano. Son pues espacios para hombres y mujeres que quieran integrarse al ejército. Hay prestaciones diversas y oportunidades de desarrollo profesional. Dice este cartel, sí hay vacantes. Y manejan un sueldo de 19,000 pesos al mes. De acuerdo con la convocatoria, las vacantes son para el ejército mexicano en Jalapa, la Guardia Nacional en Jalapa y en Puebla, y también la Policía Estatal del Estado de México. Para ahí son las plazas. Los interesados con acta de nacimiento entre 18 y 29 años de edad. Ahí está el margen de edad. Tienen que haber finalizado la preparatoria, una estatura mínima 1.63 para hombres, 1.56 para mujeres. Y otro tema, no pueden tener tatuajes visibles. Las plazas disponibles contemplan especialidades en infantería, sanidad, transmisiones, transportes, materiales de guerra. Y entre los beneficios que está ofreciendo el ejército es el servicio médico para la familia. Además, seguro de vida, vacaciones pagadas, alimentación, uniformes y otras prestaciones y el salario que le comenté. Las personas que estén interesadas o que tengan algún familiar o conocido que puede integrarse al ejército tienen que pedir información y recibir el apoyo durante el proceso de reclutamiento. Hay un teléfono que está incluido. Tiene un código QR y es WhatsApp. Es el 2282-388728. Y hay un QR incluido en la convocatoria. Vamos a tener este tema en las redes sociales para que lo puedan consultar. La invitación para unirse al ejército está dirigida tanto a mujeres como a hombres que cumplan con los requisitos que acabo de comentarle.
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3: Son las 2:31 hace rato en los partidos del Mundial, bueno, el partido del Mundial que va hasta el momento. Argentina le dio la vuelta al marcador con Egipto, iban perdiendo por 2-0 y acabaron ganando 3-2 los argentinos que pasan a la siguiente ronda y habrán de enfrentar al que gane de Suiza a Colombia, que en este momento van 0-0 al minuto 31. Y también, por otra parte, le comento que la ONU en México ha expresado su consternación por la desaparición y asesinatos de periodistas, particularmente el de la periodista Roxana Guzmán. Ahí está la imagen para la gente que nos sigue en redes del post que puso la ONU México. Externa su preocupación la ONU por el asesinato de Roxana Guzmán en Veracruz y del periodista Alex Serna, este también muy sonado, muy duro, Alex Serna en Zihuatanejo, en Guerrero. Escribe la ONU de la Ciudad de México, bueno, de la República Mexicana, llamamos a las autoridades a esclarecer los hechos considerando como una línea de investigación el ejercicio de la libertad de expresión de ambas víctimas a fin de garantizar el acceso a la justicia y la reparación integral. Pide la ONU México que dentro de las investigaciones por estos asesinatos consideren la línea del trabajo periodístico. Son las 2:32, hacemos una pausa y regresamos.
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3: Bueno, ya son las 2:36. Es obligatoria la afiliación al Seguro Social de todos los trabajadores del hogar, lo dice Osvaldo Vázquez, jefe del Departamento de Afiliación y Vigencia del IMSS. Aclara que así está estipulado en los artículos de la Ley Federal del Trabajo y de la Ley del Seguro Social. En entrevista para Oliva Noticias dio a conocer que desde hace 4 años se cuenta con este programa para afiliación de personas que trabajan en el hogar. Esto es para quienes se dedican a la asistencia en el hogar de una familia o una persona, contempla choferes, niñeras, trabajadoras domésticas, jardineros y cuidadores de adultos mayores.
16: Los 5 ramos de aseguramientos con los que cuenta el Instituto Mexicano del Seguro Social, que son los ramos de enfermedad y maternidad, riesgos de trabajo, invalidez y vida, retiro, cesantía y vejez, guardería y prestaciones sociales, tanto prestaciones en dinero como en especie. ¿A qué voy? Que si desafortunadamente tuviera un accidente de trabajo derivado de su actividad, va a recibir un subsidio económico y una incapacidad por ese aseguramiento. De igual forma, la persona trabajadora del hogar va a estar dada de alta y va a poder dar de alta a sus beneficiarios directos, esposo o concubino, esposa o concubina, hijos pequeños hasta los 16 años y papás. Entonces va a tener cobertura médica completa para beneficiarios y asegurados sin restricciones médicas. ¿Esto qué quiere decir? Que desde una atención médica, desde el médico familiar, hasta yo no lo quiero, una atención en alta especialidad en el Centro Médico de Veracruz.
17: Esta acción de yo darlos de alta, uh-huh, al chofer, a la persona que nos ayude en casa, con las labores domésticas, en fin, ¿esta acción es voluntaria?
16: No, ya es obligatorio. Hoy por hoy, el artículo 331 de la Ley Federal del Trabajo, el 12 de la Ley del Seguro Social y del 239A al 239H, ahí estipula la obligatoriedad. ¿Por qué? Porque, bueno, desde el gobierno federal voltearon a ver que se hacía discriminatorio que las personas trabajadoras del hogar fuera voluntad, porque pues al final son personas que trabajan pues como cualquiera de nosotros y se igualan los derechos.
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3: Desde hace más de 2 meses, atletas, paraatletas y entrenadores no han recibido la beca que les corresponde por parte del Instituto Veracruzano del Deporte. La mañana de hoy llegaron a la zona centro de Jalapa con cartulinas en mano. Atletas, paraatletas, entrenadores se manifestaron y piden a la autoridad que los voltee a ver, ya que tampoco han recibido los apoyos que los deportistas tienen que recibir para que puedan acudir a representar a Veracruz en eventos. Habla Mariela Ferrer, entrenadora de para Powerlifting.
15: Esa es la petición que venimos a hacer ahorita, que se nos voltee a ver, que se nos resuelva, porque el recurso existe y está etiquetado desde el año pasado. Y hubo un aumento. Desde un inicio los directivos nos engañaron, porque pedimos el aumento de becas, pedimos que se paguen los 12 meses de beca, solamente nos pagan 10 meses cada del año, y nosotros trabajamos todo el año, porque nosotros tenemos eventos durante todo el año, no descansamos. Yo creo que no es justo que nos engañen de esa manera.
18: Pues yo estaba poniendo el tercer mes. Aparte que no nos pagan, nos pagan hasta noviembre. Diciembre no hay pago, enero no hubo pago. Empieza a correr febrero, pero febrero no se pagó. Marzo no, hasta abril nos dieron el primer pago. Ahorita otra vez, abarcaron 2 meses, ahorita otra vez ya vamos a tercer mes corriendo.
19: O sea, abril y mayo se les pagaron, junio.
18: Febrero y marzo, pero lo vinieron a pagar hasta como por abril.
19: Okay.
18: Entonces, y pagaron mayo, entonces está corriendo, ya corrió junio, julio está corriendo ya. Perdón, está corriendo mayo, junio y julio está corriendo.
2: Eso. 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
3: Con el propósito de mejorar la atención que se brinda a visitantes en el próximo periodo vacacional de verano, la Dirección de Turismo del Ayuntamiento de Jalapa arrancó un programa de capacitación dirigido a prestadores de servicios turísticos de la ciudad. Lo dice el director de esta dependencia, Eduardo Blanco. Estas acciones de la Dirección de Turismo del Ayuntamiento buscan fortalecer la calidad en la atención que reciben los que visitan Jalapa.
20: Estamos armando las rutas para los visitantes, estamos capacitando a nuestros módulos de información. Hemos tenido también capacitaciones para hoteles y restaurantes que dentro de nuestro plan de trabajo habíamos dicho que íbamos a tener dos capacitaciones mensuales y bueno, las estamos cumpliendo y de hecho a partir de este mes empezamos con 3 y hasta 4 capacitaciones para ciertos hoteles que nos han solicitado.
21: ¿Ya hay reservas, alguna reserva?
20: Pues yo espero que sí, el reporte que tenemos nosotros de algunos hoteles es que sí están teniendo algunas reservaciones y pues bueno, este tipo de eventos son los que más marcado tenemos, ¿no? Esta es la reservación.
22: Con esta nueva imagen de Jalapa en el centro histórico, ¿se espera una mayor afluencia de visitantes?
20: Así es, digo, yo creo que la nueva imagen del centro histórico y todos los videos, las fotos que se suben, se están volviendo virales y la gente, cuando lo que nos han comentado es cuando llegan los hoteles, lo primero que quieren hacer es precisamente tomar la foto en el centro.
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3: El comité organizador de la Copa Jalapa de Baloncesto ha presentado la 6ta edición de la Copa Nacional Jalapa 2026, que se va a llevar a cabo del 17 al 19 de julio y va a reunir a 130 equipos de varias partes del país. Habrá también 1,400 deportistas. Quien lleva las riendas de este evento, José Ángel Rafael García, agradece el respaldo del Ayuntamiento de Jalapa y habla de que van a competir deportistas en 13 categorías.
23: Más de 1,200 deportistas aunados a sus familias, ocupación hotelera, turismo en la región y una activación económica que oscila entre los 12 millones de pesos hacen de nuestro evento, más que una tradición deportiva, una oportunidad no solo para explorar el talento deportivo que poseemos en nuestro estado, sino la belleza de Jalapa, sus servicios y, más importante, su gente. Nos sentimos muy contentos, orgullosos y con un gran sentido de responsabilidad, ya que este próximo 17, 18 y 19 de julio, aparte de recibir a grandes deportistas y sus familias, seremos muestra tácita de que la unión de voluntades entre la iniciativa privada, el sector empresarial y sector gubernamental pueden trabajar juntos y generar eventos de valor para nuestra ciudad y, lo más importante, para nuestra niñez
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3: El apagón masivo del fin de semana que afectó a más de 15 colonias y centros comerciales en Boca del Río se atendió bajo la coordinación directa entre el Ayuntamiento de Boca y la Comisión Federal de Electricidad, y así aseguraron el restablecimiento total del suministro de energía eléctrica y además prevenir nuevas fallas.
0: Gracias a Dios pudieron salir, aunque estaba Protección Civil ahí apoyando y atendiendo, y lograron salir por sí mismas en cuanto se restableció. Se habló durante la tarde de un incendio, me parece, en una de las subestaciones. Yo hablé con el superintendente, pues de todo el sábado estuve hablando con él hasta muy noche, que le agradezco de verdad que me tome la llamada y que esté atento siempre a los mensajes. Yo le preguntaba, es que tenemos muchísimos reportes de mucha gente, aparte se nos apagaron los bulevares, pero todo mi reconocimiento para Policía Municipal, que implementó un operativo ahí junto con la Marina, que siempre nos apoya muchísimo en varias de las colonias donde estaban apagadas, para alumbrado público, que a las 12 de la noche andaban reactivando, 11 de la noche andaban reactivando los circuitos que se apagaron de todos los bulevares con el apagón masivo.
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3: Habitantes y activistas de la Riviera Veracruzana han instalado por cuenta propia señalética de paso de fauna para proteger al cangrejo azul. Esto marcó el arranque de una campaña, la décima campaña de rescate civil, ante la falta de infraestructura vial que proteja, pues, al cangrejo azul. El operativo ciudadano, que insisto, comandan ciudadanos, es coordinado por la organización ambientalista Earth Mission y se mantendrá activo del 6 de julio al 30 de septiembre de este año. Aquí habla Sergio Armando González, que está al frente de esta organización.
1: Son 10 años para ver una reacción. Lo pongo fácil. Nosotros pusimos señaléticas y a los 3 días el municipio puso las propias. Fueron 10 años. 10 años y tomar la iniciativa para provocar algo. Los proyectos de conservación, y lo digo, y ahora ya lo vivo en carne propia, pero en su momento con las personas en las que me inspiré, aquí en Veracruz tenemos muchos conservacionistas, me llevan 15 o 20 años con su proyecto.
4: Con este paso de fauna, con estos letreros, ¿cuántos cangrejos se pueden salvar? Porque muchas veces los atropellan o los pasan encima, ¿cuántos se pueden salvar?
1: Esa es una buena pregunta. ¿Cuántos se pueden salvar? No hay forma de calcularlo, porque no es una contención física. Te digo, ¿sabes cuál es la intención con esos letreros? Bombardeo cultural.
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3: El mono aullador género Alouatha, se encuentra bajo un esquema de protección por la norma oficial mexicana NOM 059 Semarnat. Esta medida, que busca mitigar el riesgo de extinción de esta especie del mono aullador, y además está detectado entre las principales amenazas detectadas por científicos para destruir su hábitat, por eso están buscando cuidarlo. En entrevista para Universo, Pedro Américo Duarte, investigador del Instituto de Neuroetología de la Universidad Veracruzana, ahí él está liderando una línea de investigación enfocada en la ecología de la conducta de estos primates, compartió datos y menciona que el propósito central de esta campaña y de los proyectos que desarrolla en su centro de trabajo es generar investigación básica de alto nivel. Esto con la finalidad de que el conocimiento sirva para que quienes toman decisiones hagan políticas públicas eficientes, pues para cuidar o para la conservación ecológica. Este científico dice que la deforestación no ocurre de forma homogénea en el país, y en Veracruz hay regiones donde la destrucción de la selva es acelerada. Por ejemplo, dice este científico que en la reserva de los Tuxtlas hay una desaceleración en la pérdida de vegetación desde hace algunas décadas. Buscan proteger al mono aullador. Son las 2:46. A ver, tenemos más información antes de ir a la pausa. Le comentaba hace un momento sobre los resultados del Mundial, pero también le comento que la senadora paraguaya, por cierto, quizá ya sabía usted, si no le comento, que lanzó un ataque racista contra el delantero Mbappé, el delantero francés. Dijo esta senadora que sí cometió un error terrible por sus declaraciones, que se retractaba de sus palabras iniciales, pero no se arrepentía de haber defendido a los jugadores de su país. Ella es paraguaya. Y le exige al astro del fútbol francés, a Mbappé, que se arrepienta por haberse referido a ella como una mujer despreciable. Celeste Amarilla, que es representante opositora en el Congreso paraguayo, escribió en X un largo texto en el que describía a Mbappé como un camerunés colonizado, fingiendo duro ser francés, resentido, rico, nuevo, prepotente y feo. Eso fue lo que escribió la senadora paraguaya en su red social y lo calificó como un bruto que no había aprendido a escribir. El capitán francés, este futbolista francés, le respondió con un comunicado en el que la llamó mujer despreciable e indigna de su cargo y dijo que no representaba a Paraguay. Y en rueda de prensa esta senadora amarilla, su apellido es Amarilla, dice que no se iba a disculpar con nadie por haber defendido a los paraguayos.
5: ¿Usted se ratifica entonces en la hora de sus dichos? ¿No va a pedir disculpas como plantea Mbappé?
6: Mbappé no me pidió disculpas y tampoco tengo por qué dárselas. A ver, yo ya escribí lo que tenía que escribir.
5: ¿A criterio suyo, senadora, estos dichos de que en vez de leche materna chupaba cocos y lo más instruido que escuchó eran chimpancés?
6: Me retracté.
5: ¿Eso no es discriminación o racismo?
6: Sí es, y me retracté y por eso borré el post.
5: Pero esa
6: claro que es.
5: Y a esa comunidad es afrodescendiente y no a Mbappé.
6: A todos le doy. Ese fue un desatino, es un patrón que detesto en realidad. Es lo aprendido por una persona de 62 años casi, que vivió en aquella sociedad mundial donde se le pegaba a los gays.
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3: Hacemos una pausa, 2:49 y regresamos.
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4: La constante rotación de jueces en el 15º Distrito Judicial está provocando un rezago mayor en temas de impartición de justicia, lo dice Elizabeth Orozco, presidenta de la Coordinadora Regional de Abogados en el Centro de Veracruz. Asegura que el nepotismo en el Poder Judicial continúa siendo una realidad.
5: Llevamos 10 jueces a partir de que esta la reforma se implementó tanto de esta zona, en el distrito, en el 15º distrito judicial, que es el distrito judicial al que pertenecemos, y que hay que tomar en cuenta que es un distrito bastante amplio porque abarca más de 100 municipios. Pero no es solamente ese asunto, también hay otro asunto con el abogado, el juez Juan Luis, que no lo acaban de mover en el área penal, la juez Norma Landa, que también no la movieron, o sea, son varios los jueces civiles que no los han cambiado a cada rato también, en este momento no se me viene el nombre, pero...
6: ¿Es el que afecta al trabajo de ustedes?
5: Sobre todo a darle la continuidad, en lo que un juez llega y empieza a conocer, se empieza a empapar, y vienen a atacar un rezago, lo único que provocamos, no dándole la oportunidad al juez de que trabaje, que dé resultados, pues es más rezago.
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4: Integrantes del Grupo Regional Independiente de Taxistas de Orizaba piden a la gobernadora Rocío Nale que abra una mesa de diálogo para abordar la problemática que está enfrentando el transporte público, porque consideran que las medidas echadas a andar han generado incertidumbre entre concesionarios y otras personas. El representante del Taxistas, Jairo Guarneros, dice que el gremio taxista está dispuesto a dialogar con la gobernadora, pero recalca que la reunión tiene que realizarse sin intermediarios. Esto es lo que comenta Jairo Guarneros.
7: Antes de meternos en un asunto de revista, primero que ordene todo lo que es irregular. Que si va a regular las mototaxis, adelante, que lo haga, pero de manera clara, transparente, ¿sí? Y viendo también con esto que ella dice que hay lugar para todos. En ese lugar para todos tiene que entender que los primeros, antes que estas mototaxis, antes que las plataformas, estaban los taxis. Entonces ahí en ese sentido tampoco puede afectar totalmente, ¿no? Y la otra es, muy bien, que vas a sentar a dialogar, que ya le estás dando una interlocución a lo que es irregular, pues entonces diles que se paren, que no trabajen o implementa los operativos, porque muchas veces vemos operativos en donde agarran a los compañeros que sí están autorizados y porque se les venció su póliza, se les venció su licencia, entonces son sancionados, ¿no?, de acuerdo a la ley de transporte, y es en donde los compañeros lo ven como algo que es totalmente injusto e inequitativo.
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4: Empresas de corte industrial en México, particularmente el sector del acero, han arrancado recortes de personal, ajustes operativos para absorber el impacto económico que deriva de la incertidumbre por lo que vaya a hacer Estados Unidos. Mildred Chávez, presidenta de la Canacintra en Veracruz, dice que las modificaciones internas en las plantas productoras responden a las variaciones diarias. Es nada más, ellos dependen de lo que diga Trump cada día. En el tema del acero, del hierro, habla Mildred Chávez.
8: La verdad es que hay que hacer un reconocimiento al empresariado mexicano, que va soportando y va amortiguando todos estos cambios. Todavía no se definen, siempre hay, pues lo vemos todos los días, y ustedes mejor que nadie lo saben. Hoy amanece el presidente Trump con alguna novedad y mañana la cambia. Entonces, pues hay que, se han mantenido los industriales, sí hay, sobre todo el tema del acero, pues sí hay empresas a las que les ha afectado mucho más. ¿Qué han hecho? Bueno, pues han reducido personal, han tomado algunas otras medidas, pero la industria sigue pues sigue avanzando, ¿no? Siguen trabajando.
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4: Paulo César Monsalves, cuéntanos, Paulo, ¿qué nos tienes tanto de la información del Mundial como del resto? Buenas tardes.
1: Buenas tardes, Alex. Amigos, ¿cómo están? Buenas tardes. Bueno, en este momento se desarrolla el último de los partidos de octavos de final dentro de la Copa del Mundo de Norteamérica 2026. Están jugando en Vancouver, Canadá, las selecciones nacionales de Suiza y de Colombia, y luego de 45 minutos el marcador se mantiene empatado sin goles. Los dos equipos han estado muy meditativos en el sentido de que no han ido al frente con todas las posibilidades que pareciera que tienen, porque están resguardando, están pensando más en cuidar en la portería atrás, en no permitir errores en defensa, que en atacar. Sin embargo, el marcador está en la el juego está en la tablita, el marcador se mantiene 0-0. De este duelo surgirá el rival de Argentina en la ronda de cuartos de final. ¿Por qué decimos de Argentina? Porque nuevamente, echando mano de su astro Lionel Messi, la selección albiceleste aseguró esta tarde su presencia en los cuartos de final de este mundial, luego de derrotar 3-2 Egipto, levantándose una desventaja de 2 goles. Apenas en su primer remate en el encuentro, Yasser Ibrahim abrió el marcador para los faraones al minuto 15. Para el segundo tiempo, antes del segundo tiempo, Lionel Messi tuvo el empate mediante el cobro de un penalti. Sin embargo, erró su disparo gracias a una buena intervención del arquero Mostafa Shobeir, quien atajó su segundo penalti del torneo. Por su parte, Messi sumó un segundo fallo desde los 11 metros en el actual mundial y el cuarto de su carrera en las Copas del Mundo. Más tarde, Egipto en un contragolpe hizo el segundo por parte de Mostafa Sico, silenciando el estadio de Atlanta. Fue entonces que el albiceleste se puso en alerta y comenzó la remontada. 3-14, obra del Piti Romero, de Lionel Messi y de Enzo Fernández, mataron la ilusión egipcia y dieron el pase a Argentina a la ronda de cuartos de final. Así que Argentina ya está a la espera del ganador del duelo que está en desarrollo en este momento allí en Vancouver entre suizos y colombianos para enfrentar en la ronda de cuartos de final. Así las cosas con la selección, bueno, la actividad que se está desarrollando el día de hoy dentro de la Copa del Mundo, y bueno, a la espera simplemente de el resultado del día de hoy. Por otra parte, las selecciones nacionales de España y Bélgica lograron su calificación a los cuartos de final de la Copa del Mundo 2026 luego de pasar sobre Portugal y Estados Unidos respectivamente. España se ha convertido en la primera selección en la historia del Mundial de la FIFA en registrar 6-0 consecutivas tras vencer a Portugal 1-0 en Dallas en los octavos de final. Con ese resultado, el combinado luso sigue sin poder encadenar 2 victorias en eliminatorias mundialistas desde el 2006. La solitaria anotación del triunfo fue marcada por Mikel Merino en la compensación del segundo tiempo. Es la segunda vez que España vence a Portugal por 1-0 en los octavos de final de un mundial, tal como lo hizo en su camino hacia la final en 2010. Tras ese resultado, la carrera mundialista de Cristiano Ronaldo termina, sin duda, con un balance que no supera una única aparición en semifinales. Respecto al segundo duelo del día de ayer, Bélgica doblegó 4-1 a Estados Unidos, con un par de tantos en cada media hora para dejar, en cada mitad para dejar sin más oportunidad, sin más mundial, a la última de las 3 coanfitrionas que seguía con vida en el torneo. Para la ronda de cuartos de final, España tendrá a Bélgica como rival en la búsqueda de las semifinales. En información de la selección mexicana, el paso de Javier Aguirre como técnico del tricolor finalizó en cuanto terminó el partido del pasado domingo, y ahora se habla de que será Rafael Márquez el que asuma el mando. El día de ayer en Televisión Nacional, el ex atacante veracruzano Carlos Hermosillo aseguró que será Andrés Guardado el auxiliar de Rafael Márquez en la dirección técnica de la selección mexicana, que inclusive a Márquez lo mandaron a prepararse en las fuerzas básicas o justamente a hacer sus prácticas en la cantera del Real Betis en España, de donde jugó desde entre 2017 y 2024, y también se rumora que el entrenador de arqueros de la selección mexicana en la próxima etapa mundialista será el ex arquero Alfredo Talavera. Así que hay movimientos en torno a la selección mexicana. Eso todavía no se confirma, Alejandro, pero todo apunta a que es cuestión de días para que, bueno, se lleve a cabo la confirmación de Rafael Márquez como técnico del tricolor. Andrés Guardado sería su auxiliar técnico y Alfredo Talavera sería el entrenador de arqueros.
4: Bueno, pues a ver qué ocurre. Interesante en mi particular punto de vista la llegada de Rafael Márquez, ¿no? Bueno, la continuación de Rafael Márquez de la asistencia técnica hacia allá La titularidad del equipo. Paulo, te mando abrazos. Buenas tardes. Gracias.
1: Buenas tardes.
4: Está Paulo César Monsalves con la información deportiva. Y ya nos vamos. Federico Ríos, Emanuel Romero, Edgar Salomón Flores, todo el equipo de Oliva Noticias. Gracias. Buenas tardes. Provecho.
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4: El delantero brasileño Leonidas da Silva fue el campeón de goleo de la Copa del Mundo de Francia en 1938, anotando un total de 7 goles durante el torneo. Será este martes cuando finalice con 2 encuentros la ronda de octavos de final de la Copa del Mundo 2026, y de ellos saldrán los 2 últimos calificados a cuartos de final. En primer lugar, la vigente campeona argentina, que ha llegado a esta fase con muchas dudas, se enfrentará a un Egipto que podría convertirse en el quinto país africano en alcanzar los cuartos de final del Mundial. El juego será en el estadio de Atlanta, Georgia. En el segundo enfrentamiento, tendrá a Suiza enfrentándose a la selección Colombia en Vancouver, con ambos equipos buscando alcanzar los cuartos de final, algo poco habitual para ambas selecciones. El choque iniciará a las 2 p.m.
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0: Las 3 de la tarde, ya con 11 minutos. La rola que quieras. Hasta las 4 de la tarde. Como que esa es la canción del mood de martes, pero anda como muy, muy apagadona. Bueno, ¿qué será que quieran por acá? Buena.
1: Canción de Temerary. Dice adiós tu mano al viento, soy Víctor Carmona. Aquí manda el patrón 104.9 FM con mi amiga Jimena Mergal, la socia. Añeñe.
0: Por acá andamos buscando la rola. Pero creo que a la mano no la tenemos. Dame chance y te la busco porque por acá a la mano no la tenemos. Vámonos mientras con llamada, patrón. Buenas. Que siempre, ¿no? Patrón, buenas tardes.
2: Hola, buenas tardes, Jimenita.
0: Mi chapo, ¿cómo estás?
2: Aquí acabamos de llegar a la chapa, Jimenita. Estamos descansando ya, sintonizando la mejor estación.
0: Gracias a Dios. ¿En qué te puedo servir?
2: Pues quiero que me regales un temita, Jimenita, para escucharlo aquí en tu música.
0: Claro que sí, ¿qué rola quieres?
2: Quiero que me regales el tema de Eres mi sueño, de Sexteto Acarela.
0: Perfecto, andamos muy salseros el día de hoy, ya vi. ¿Quieres mandarle saludos a alguien?
2: A ti y a toda la banda que sintoniza el patrón 104.9, especialmente para los taxistas de aquí de Cabrera que andan chambeando.
0: Para toda la gente que anda por ahí esperando la moneda que le caiga, como siempre, bendecido. Sí, mi chapo, ya tengo listísima la rola, solamente falta que me digas, ¿quién es el que manda?
2: El patrón 104.9 FM con la hermosa Jimena Mejar, Jimena con X y Mandel con doble R al final.
0: Perfecto, te mando un abrazote, mi chapo querido, por acá se va tu rola, que la disfrutes.
2: Igualmente, mi hijita,
0: abrazos, igualmente. Tú eres mi sueño.

0: 318.
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0: 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La socia, Jimena Melgar.
1: ¡327!

0: 3:29.
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2: Hola, ¿cómo les va, mi gente batallosa? El Patrón FM, feliz martes para todos. Soy Citlali García, la jefa, les cuento acerca de los famosos. El cantante Peso Pluma perdió $50,000, aproximadamente 872,000 pesos mexicanos, tras apostar a favor de la victoria de la selección mexicana en su partido contra Inglaterra. A través de sus historias de Instagram, compartió una captura de pantalla donde mostraba su apuesta realizada en una plataforma con la expectativa de obtener una ganancia de $157,000 si es que México lograba avanzar. La publicación se viralizó rápidamente en redes sociales, donde algunos usuarios destacaron el apoyo y la confianza del cantante hacia la selección. El cantante de regional mexicano Adán R., identificado como José Adán N., fue asesinado a balazos la noche del domingo en Culiacán, Sinaloa, mientras se encontraba frente a su domicilio en el sector Estanza, Cantabria. De acuerdo con reportes, un vehículo se detuvo frente a la vivienda y desde su interior se realizaron varios disparos en su contra. Descanse en paz. Amazon Music invita a los fans a vivir el tercer episodio de la tercera temporada de Amazon Music City Sessions junto a Edgardo Núñez y Adrián L. Santos, quienes protagonizarán una noche de música en vivo, experiencias exclusivas y conexión directa con los fans este 7 de julio. La transmisión será gratuita y global a las 9 de la noche México a través de la aplicación de Amazon Music para Envidio, TikTok y el canal Amazon Music en vivo en Twitch. En Oliva Noticias, Citlali con las estrellas, el mundo del espectáculo.
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0: Y se van los saludos para mis niños preciosos de la panadería Dos Hermanos, para el buen Alfredo, para Jime, para José. Que tengan excelente martesito muy productivo, muy trabajador. Excelente tarde y que disfruten su rola.

buenas tardes, amiguita Jimena Melgar, aquí a la escucha de Me las pides, te las pongo. Un saludo para el taller de motos El Güero, al buen Víctor Carmona, el temerario, su hermano Eric, ahí en el encero. Taller de motos El Güero, y están a la escucha los hombres con su bocina al alta. Y por ahí quiero que me complazcas con una canción de la Arrolladora, Mi Segunda Vida, aquí para escuchar acá en Rancho Nuevo y aquí en el Patrón 104.9 con Jimena Melgar, la socia.

0: 10:46.
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0: Las 3 de la tarde con 51 minutos.
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0: Tengo todavía pendientes audios, mensajitos que vamos sacando por acá. Dice, buenas tardes.
2: Hola, socia. Buenas
0: Hola.
2: Tardes.
0: ¿Cómo estás,
2: Habla
0: Ana?
2: García de aquí del Veracruz. ¿Me puedes poner, por favor, una canción de Grupo Pesado para escucharla de aquí en Mantepatrón 104.9 con la socia?
0: Oye, la que sea de Pesado, para estártela buscando por acá. Buenas, buenas.
3: Amiga Jimena, la socia, ¿no pusiste mi canción de Los Temerarios que te pedí?
0: Pues sí, te dije que no la encontraba, que si querías otra de Los Temerarios. Pues sí, si nos vamos a reclamar, nos reclamamos bien. Hay rolas que no tenemos a la mano, que como les he dicho, pues siempre procuramos hacer lo posible y lo imposible por tenérselas. Pero pues hay rolas que pues no las encontramos. Dice, vámonos con llamada. Patrón, buenas tardes.
4: Hola, buenas tardes.
0: Hola, Gina. Buenas tardes, ¿con quién tengo el gusto?
4: Soy Claudia.
0: ¿Cómo
4: Claudia.
0: Estás?
4: Ya, aquí estamos, Jimena.
0: Perfecto,
4: oye,
0: mándeme.
4: Saludar al señor Germán Maldonado García de Veracruz, parte de Claudia de Chachalaca, y a Patricia Leal Gutiérrez de Chalagüite, que ya me pueden marcar a mi teléfono, por favor.
0: Claro.
4: Me pone la canción Lo que nunca será de la adictiva.
0: Perfecto. ¿Dónde me andas escuchando?
4: ¿Dónde?
0: ¿Dónde me andas escuchando?
4: Aquí en Playa está la casa, más que en Rafael a un lado y está la casa.
0: Ah, es que se están acordando un poquito la llamada, pero ya tengo
4: listo. Con ustedes.
0: Ya tengo listísima tu rola, solamente falta que me digas quién es el que manda.
4: ¿Quién manda? El patrón 104.1 con amiga Jimena, la socia.
0: Excelente tarde, por acá disfruta tu rola. Y es la adictiva. Lo que nunca será.

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3: Aunque las 17 reglas de juego del fútbol se mantienen en su estructura básica, el fútbol ha sufrido cambios drásticos y revolucionarios desde el Mundial de 1930. Una de ellas es que en el pasado el guardameta podía recibir el balón con las manos tras un pase intencional de un compañero. Esta regla se eliminó para acelerar el juego. Una de las agresiones más famosas que se han presentado en la historia de las Copas del Mundo ocurrió en Brasil 2014. El uruguayo Luis Suárez mordió el hombro del italiano Giorgio Chiellini. Esta falta fue sancionada por la FIFA con 4 meses de inhabilitación de toda actividad futbolística. Con su participación en el duelo del día de ayer ante la selección de España, el portugués Cristiano Ronaldo llegó a 27 juegos de Copa del Mundo disputados, de tal modo que ocupa el segundo lugar de todos los tiempos en dicho departamento, solo por detrás de Lionel Messi, que ha participado en 30.
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1: Las 4 de la tarde, ya con 9 minutos. Así iniciamos las tandas del patrón.

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0: 4:30.
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2: Muy buena tarde, en este martes 7 de julio ya estamos a la hora para que Oliva Noticias le mantenga informado. La presidenta de la mesa directiva del Senado de la República, Laura Itzel Castillo, ha solicitado que se investigue la labor periodística de la reportera Roxana Guzmán, quien a más de un mes de haber sido secuestrada y privada de la vida, se dio a conocer que los restos hallados en Moloacán corresponden a su ADN, siendo así revelada que había sido asesinada por sus captores. Se ha pronunciado la senadora Laura Itzel Castillo públicamente para exigir justicia sobre este caso. La Fiscalía General del Estado en Veracruz, a través de la Fiscalía Regional, logró una sentencia condenatoria de 41 años y 11 meses de prisión en contra de Pascual N., declarado por el órgano jurisdiccional responsable por el delito de homicidio doloso calificado. En un comunicado se detalla que los hechos ocurrieron el 24 de marzo del 2017 en la colonia Tamsa del municipio de Boca del Río, cuando Pascual N. participó en una agresión con armas de fuego. Y el diputado presidente de la Junta de Coordinación Política, Esteban Bautista Hernández, ha declarado a los medios que tiene buena relación con el dirigente estatal de Morena, Esteban Ramírez Cepeta.
3: Y en este movimiento, pues es un movimiento democrático donde hay diferentes tipos de pensamiento, diferentes maneras de actuar. No, mire, que responda mi tocayo. Yo con mi tocayo tengo excelente relación, en Morena hay unidad y nosotros vamos en un solo sentido.
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4: Mensaje del arzobispo Jorge Carlos Patrón Wong.
5: En el tiempo de vacaciones podemos dedicar más tiempo a la oración, a la lectura de libros que nos hacen crecer humana y espiritualmente. 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
1: Las 4 de la tarde con 41 minutos. Se van los saludotes para don Oscar. Que tenga excelente tarde. Gracias por andar en sintonía en este martesito. Martesito que se ve, se siente, va a llover. Para que si vas a salir, saques chamarra, saques sombrilla, paraguas, lo que tú quieras, para que no te vayas a andar mojando, porque no parece, va a llover.

0: 4:46.
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2: El número de selecciones participantes en la Copa del Mundo ha crecido de 13 en Uruguay 1930 a una cifra histórica de 48 equipos para el Mundial 2026, buscando mayor inclusión global y rentabilidad comercial. El incremento se ha dado en cuatro saltos principales a lo largo de casi un siglo. El Mundial de 1930 comenzó con 13 equipos invitados. En los Mundiales de 1934 a 1978 participaron 16 selecciones. De 1982 a 1994 se amplió a 24 equipos. De 1998 a 2022 se expandió a 32 selecciones. Y en 2026 han participado 48 naciones.
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0: Las 5 con 15.
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0: en el patrón Jimena Melgar, la socia.
1: Y sin duda esta rola que como ha pegado, que es una excelente colaboración, es Edén Muñoz y Cristian Castro. Osadía.

0: Las 5 de la tarde con 25 minutos. Se van los saludos para Citlali, para toda la gente que anda en sintonía de Tecolutla. Dice hasta donde llega la señal del patrón. Claro que sí, si no ya sabes que si te anda fallando ahí el radio porque ya se te descompuso y ya te tienes que comprar otro, lo tiraron y ya no sabes dónde, métete a internet. A través de la señal de internet también andamos ahí al aire, andamos mandando tus saludos. Ahí sí volamos, brincamos, llegamos hasta donde tú quieras que lleguemos. Dice también por acá, buenas tardes, saludos para el tío Rocha y Chucho Cuás, que andan en la mejor sintonía en la pipa 290. Ya está la lluvia, no me digas eso. ¿Yo qué le dije al agua? Deja que llueva, así, pero cuando ya esté en mi casa, acostadita, cafecito, panecito. No, ahorita a las 5 de la tarde. Buenas, epa.
1: Quiero un saludo para el buen Martín Acosta, mejor conocido como el Tepachero, del taller de maquinaria Solo Café, de parte de su amigo el Gorila. Aquí en Coatepec manda el patrón 104.9 FM. Súbele.
0: Saludos y excelente tarde. Claro que sí, ¿sabes qué? Ya ando recibiendo también tu propuesta para el duelo de ráfagas. Lo que tú quieras escuchar, cantar, bailar, chillar, migajear, dedicar. Al 2288-15-1049 a través del teléfono de cabina 815-1049. Saludos para los rastrillos mayores de Limpia Pública de Actopan. Para el Disney Victorino Moctezuma del Compactador 15. Hasta las 5:40 recibimos tu propuesta para el duelo de ráfagas. Hasta las 6 te ando acompañando.

0: las 5:30.
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2: Seguimos como cada hora en Oliva Noticias con la información más relevante al momento. Este martes ingresaron dos solicitudes de declaración de procedencia promovidas por la autoridad ministerial competente al Congreso del Estado. Fueron turnadas a comisiones permanentes unidas de Gobernación, de Justicia y Puntos Constitucionales. La diputada presidenta de la mesa directiva, Naomi Edith Gómez Santos, informó que la Fiscalía ha pedido que este tema se lleve con toda la secrecía.
3: No sé si es un alcalde, yo reitero, la Fiscalía hace esta solicitud con la información de que tiene que llevarse con una secrecía, en el entendido de que es una investigación, supongo yo, es la lógica lo que me dicen.
2: La diputada local, Daniela Flores Barnils, propone que estudiantes de carreras de psicología, medicina y otras profesiones realicen su servicio social en asilos, con el objetivo de apoyar en la atención integral a los adultos mayores.
4: Que firmen un convenio de colaboración en el cual todos los estudiantes de carreras afines al tema gerontológico, como son enfermería, gerontología, terapia física, psicología, nutrición.
2: Es obligatoria la afiliación al Seguro Social de todos los trabajadores del hogar. Esto lo advirtió en entrevista para Oliva Noticias Osvaldo Vázquez Gómez, jefe del Departamento de Afiliación y Vigencia del IMSS.
5: Ya es obligatorio. Hoy por hoy el artículo 331 de la Ley Federal del Trabajo, el 12 de la Ley del Seguro Social y del 239A al 239H, ahí estipula la obligatoriedad.
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9: Y arrancamos con ese duelo de ráfagas. Los Huskies.

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2: Y en la ráfaga número 2.
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2: Banda Jerez.

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1: Machúcalo, machúcalo. Dice por acá, puros askis, la 1. Saluditos hasta Huatusco, dice Socia Panadería Dos Hermanos. Por la 1, excelente tarde, seguimos laborando. Por la 1, Jimena, saludos para Leyendas TDX, Kena, Chino, Alex, Barry, Probo, Pelón y Maximino. Dice, hola Jimena, buenas tardes, voto por los askis. Por la 1, dice, hola Socia, voto por la 1. Perfecto, ya, ¿pa' qué? Mi nombre ya te lo sabes, Jimena Melgar. El día de mañana, mientras Dios nos preste vida, voz y salud, por acá te voy a estar acompañando desde las 3 de la tarde hasta las 6. A través de redes sociales, Facebook, Instagram, TikTok, por todos lados. Me encuentras como Jimena Melgar, Jimena con X y Melgar con doble R al final. Que tengas un increíble martesito. Tú y yo tenemos una cita el día de mañana desde las 3 de la tarde. Mientras tanto, yo te dejo con la ráfaga ganadora.
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